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2: Con mucho gusto, llegamos a las 6:01.
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Llegamos a las 6:06 p.m. Miren, hoy sí, estoy de regreso. Soy Claudia Romero y voy a acompañarlos hasta las 9:00 p.m. y damos inicio a los grandes de la canción, por supuesto, para que usted pueda pedir sus canciones favoritas a través del 7699-0121. Me extrañaron, espero yo que sí, porque yo sí los extrañé a todos, les diré. Los extrañé un montón, pero cuídense mucho porque ya me fui otra vez enferma, les diré. Otra vez. Pero ya andamos por acá para complacerlo, lo que usted quiere escuchar a través del WhatsApp 0-7699-0121 o 2224-6180 para que usted se haga presente. Y bueno, uno, chismoseamos entre nosotros, disfrutemos de la música y también me cuenta sobre los partidos también, que por ahí está jugando el bicho. Así que usted cuénteme también cómo va eso, para que podamos disfrutar juntos, ¿les parece? Nos vamos a ir con Los Hombres No Deben Llorar, que me lo estaban pidiendo. Me pedían también de los 007, Tus Ojitos Pardos. Así que voy complaciendo. 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

0: Llegamos a las 6 de la tarde con 11 minutos. Miren, por acá me estaban diciendo, hola Yulisa. No, no soy Yulisa. Ella me estaba aquí cubriendo, pero ya soy Claudia Romero. Porque me estaba muriendo. Estaba enferma. Miren, por aquí dice, me puede poner, me complace con la canción Ayúdame a olvidar de Abracadabra. Gracias, con un saludo para Carmen Fugón en New Orleans. Gracias, con gusto que lo voy a complacer. Por acá me decían también, vamos a escuchar notas de voz. Permítanme que yo he andado aquí un poco, uy, permítanme, es que aquí yo no sé por qué me están cargando los, no sé aquí, qué estará pasando, por qué no me cargan los WhatsApp que son de ahorita. Bueno, por acá me decían, hola, buenas tardes, ¿me puede poner un minuto de tu amor de Los Ángeles Negros? Gracias, sin la fiesta no hay vida. Buenas noches y bendiciones. Un minuto de tu amor de Los Ángeles Negros. Permítame que aquí voy. Creo que ese de Los Ángeles Negros no se la tengo. Pero bueno, voy a ver cuál encuentro. Oiga, de ellos mismos. Por acá, dice, perdón Claudia Romero, gracias por el saludo, no, ya sabe, a la orden. Por acá me dicen, hola, buenas tardes Claudia, quiero una canción de Abracadabra, yo me voy y tú te vas. Los escucho en San Marcos, los saluda Noel. Con gusto también voy complaciendo con esa canción. Oigan, pero es que aquí está, hola, fiesta.
1: Buenas tardes, Claudita. Qué me alegra tardes. Que se haya recuperado.
0: Ay, gracias.
1: Y que ya esté de regreso otra
0: aquí
1: vez.
0: Aquí andamos ya.
1: Fiesta. Sin la fiesta no hay vida. A ver si me puede complacer con la canción Ojitos Pardos. Cuídese mucho y de verdad me alegra que esté bien. Bendiciones.
0: Con gusto. Aquí también va en la fila su canción. Oiga, y me alegra mucho escucharlos. Espero que de verdad me hayan extrañado porque yo los extrañé un montón a todos. Bueno, voy complaciendo. 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
1: 6:43 PM. Por acá me decían, tan linda, gracias por ponerme la canción. Israel Meléndez saluda desde Norte Carolina, USA. Muchas gracias. Y con gusto, para mí es una emoción saludarlos a todos y complacerlos. Por acá me decían un saludo de Zaragoza, María Luz Díaz. Saludos hasta Zaragoza. Vamos a seguir complaciendo. Hola, hola, fiesta.
2: Buenas tardes, Claudita. Que me alegra que ya estés de regreso. Espero que sigan.
1: Uy, uy, uy, ajá.
2: Aquí te voy escuchando en una trabazón aquí. Quiero que me complazca con una canción, Hay Luto en Mi Alma. Gracias, te saluda tu tocaya Claudia Cornejo. Bendiciones.
1: Bendiciones para usted también, y qué bonito su nombre, déjeme decirle. Miren, no sé si muchos ahorita están así como, no le voy a decir los términos salvadoreños, pero así porque está, el partido está como potente, el de ahorita, el de Croacia con Portugal. No sé a quién le va a usted, pero bueno. Porque dice, hola, buenas noches, ¿qué tal? Carla desde Toronto nuevamente, ¿puedes ponerme música de los Bukis? Gracias. En este turno, en este programa, no le puedo poner de los Bukis, pero le busco en el otro, le prometo, las 7. Por acá. Hola, hola, fiesta.
3: Buenas noches. Quisiera que me complaciera con la canción Piel de Azúcar de José José. Por favor, es primera vez que les mando un audio y me ha encantado la programación.
1: Qué divina, gracias. La voy a buscar su canción. Si no, con gusto le pongo otra de José José. ¿Le parece? Permítame por acá. Así que vamos. Uy, uy, uy. Vamos a poner esta de José José. Bueno, sigo complaciendo a través del WhatsApp, 7699-0121. Dice, ¿me puede poner la canción Un Hombre Normal? Por favor, ahorita se la busco. Sube el volumen al 104.9. 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
0: Con mucho gusto, llegamos a las 7 de la noche con 3 minutos.
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Llegamos a las 7 de la noche con 15 minutos. Miren, yo quiero que todos ahora sí me escriban al 76990121. No importa de qué equipo está usted, si era Croacia o era, perdón, sí. ¿Quién está aquí? Bueno, o era también de Portugal. Dígame usted, ¿con quién iba? Por favorcito, dígamelo. ¿Se decepcionó o no se decepcionó? Sentí como aquellos partidos donde jugaban ellos dos, pero es que el término salvadoreño hoy sí se socó, señores. O sea, hoy sí han gritado, han llorado, hay no sé qué, hay muchos que no están de acuerdo con los resultados, hay otros que sí, hay otros que critican que por qué sacaron a Ronaldo también. No, hombre, hoy sí, coménteme, 76990121. Eso sí, sepa que no va a comentar con alguien que sabe de fútbol, porque no. Pero me apasiona el ambiente del fútbol. ¿A qué voy con esto? De que el ambiente de fútbol, el ambiente que usted hace con su familia, por ejemplo, está con sus amigos, familia, está conviviendo en algo, haciendo carnita o lo que usted sea, o disgustando de la cena, y de repente grita uno gol y es del equipo contrario. O sea, del ambiente que se vuelve cuando el fútbol de verdad es sano. Y de verdad, no sé, que cuénteme usted, ¿a dónde me está escuchando? 76990121. De verdad que todos... No sé, me encantó esta canción, me encantó el partido. La verdad que creo que muchos, no lo pude ni ver, me lo estaban mandando, me mandaban las imágenes y me decían, no sé qué, vea, y a veces la señal es muy diferente a la que tienen todos. Así que, bueno, sigamos conviviendo, por favor, gozando de esto. Dígame usted, me estaban pidiendo de los hermanos Flores, ¿estás bien buena?

Llegamos a las 7 de la noche con 21 minutos y por supuesto que seguimos compartiendo por acá. ¿Qué me estaban poniendo? Ay, ay, ay. ¿Qué me ponía? Quiero ver. Ay, no puedo escuchar. Pero van como en carretera. Miren qué curioso que aquí son las 7:19 y ahí hay un sol impecable en el video que me acaban de mandar. De verdad. Bueno, nos vamos a ir con más. ¿Les parece? ¿Les parece? Nos vamos a ir con mi primer millón de vacilos. Yo solo

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Llegamos a las 7 de la noche con 32 minutos y estábamos escuchando, por supuesto, lo más nuevo de la Orquesta Canela y Víctor Manuel y César Cortés. Perdón. También nos vamos a ir con lo más nuevo de la Orquesta San Vicente. Ayúdame a olvidar.

0: Bueno, ahí estaban escuchando lo más nuevo que les estaba diciendo. Ok, miren, nos vamos a ir con algo que me pedían también a través del WhatsApp fiestero 7699-0121. Ay, papacito, de Alicia Villarreal. Me acuerdo que en aquellos tiempos cuando salió esa canción, estaba chiquita, pero me encantaba bailarla. Por aquí decían de Texas, son las 8:23. Oh my God, pero el sol allá a las 8:23 de la noche, como que son las 3 de la tarde de acá.
1: Ya. Parece que me están esperando. Es cierto. ¿Ya estamos listos? ¿Eh? ¿Qué cosa? Ya está corriendo. Súbele, súbele, dame más volumen. Que se sienta el ritmo.

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7 de la noche con 43 minutos y nos estaban pidiendo algo de la colección, lo más nuevo, que se vayan al diablo. Por supuesto, saludos para ellos que sé que también siempre escuchan Radio Fiesta. Y pues recordarle a usted que usted puede apoyar el talento salvadoreño y esta canción a través del 7699-0121.

Bueno, como les mencionaba, la pueden pedir ya a través del 76990121 para seguirlos apoyando. Nos vamos a ir también aquí con algo de... Permítanme que a dónde es que está. No lo encuentro. Pegadito de Grupo Manía.

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Llegamos a las 8 de la noche con 23 minutos. Voy a ir complaciendo con lo que me pedían de la Orquesta Canela, homenaje a Willy Colón, y también las pegaditas de Juan Bau. Súbale volumen al 104.9.

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6: ¿Ha sentido que su cuerpo ya no responde como antes? ¿Que visita médicos, sigue tratamientos, pero el malestar regresa una y otra vez? Hay enfermedades que tienen una causa física y deben de ser atendidas por profesionales de la salud. Sin embargo, también hay dos causas principales que generan enfermedades raras, extrañas y difíciles de curar y detectar. Una de ellas son las que provienen por parte de la salud mental. El estrés, la preocupación, el sufrimiento, el deterioro cognitivo nos conduce a una enfermedad causante. También hay otra causa muy importante y es la causa postiza. Cuando le hacen, cuando le envían, cuando alguien dirige hacia usted una energía para deteriorar su salud. Soy Saúl de Los Ángeles y en este jueves 2 de julio mi línea telefónica ya se encuentra abierta para que llame, para que participe con su pregunta y podamos a la mayor cantidad de población aclararle todas sus dudas. ¿Quiere saber si algún problema de salud que afecta a su vida o la de un ser querido es natural o sobrenatural? Comuníquenos ahora mismo para darle esa respuesta. 60-49-49-09. 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
7: Buenas tardes, me llamo Rosa Sequeña. Mi fecha de nacimiento es el 29 de diciembre del año 1982. Mi pregunta mía es que yo me siento desorientada, me siento triste, no me salen bien las cosas, no me rinde el dinero. Acaba de perder a mi hijo, murió mi hijo. O sea, todo me sale mal, no sé por qué razón, yo no puedo salir adelante.
6: Bueno, hija, primero que todo, mucha fuerza por la pérdida de tu hijo y acerca mucho tu corazón a Dios y tus palabras a la oración. Bueno, hija, en el desacierto económico, si se logra ver acá, entran llamadas, cancelamos llamaditas para continuarte dando tu respuesta. Sí se logra observar acá que hay trabajo fuerte, hay deseo de prosperar, hay deseo de salir adelante. Es una persona, hija, que a pesar de tener cargas emocionales fuertes, siempre se levanta con ánimo, con actitud, una persona muy optimista de que todo va a salir bien y de que todo va a mejorar. Pero fíjate que sí veo bloqueos en la parte económica. Tienes que cuidarte mucho de las personas que te rodean. Veo que estás rodeada de vecinos, personas con quien no tienes una buena relación. Inclusive tu hijo, quien falleció, tampoco tenía una buena relación con esos vecinos. Acá se me ve con claridad también de que la pérdida de su hijo, pues, es algo natural, no tiene que ver con nada malo, con nada oscuro, pero ese desacierto económico, esa angustia, esa depresión que estás teniendo hoy en día tiene que ver con dos cositas mezcladas. Primero, la pérdida de un hijo. Es algo difícil de llevar, es algo, hija, para lo que necesitas también terapia en lo posible para que puedas recuperarte de una manera positiva. Y lo segundo, la afectación económica, producto de un bloqueo que veo que hicieron acá de cierre de caminos. Tiraron cositas y esas cositas lamentablemente tocaron tu aura y estás viendo bloqueos económicos. Tienes que saber separar los problemas porque pueden las dos cosas juntarse como lo están haciendo y llevar tu vida por un camino, hija, donde te vas a sentir sin salida. Mi recomendación para ti, ven de manera presencial. Acércate a uno de nuestros consultorios para poderte ayudar, para poderte colaborar en tu caso, porque si necesitas ayuda personalizada, poder abrir los caminos para que mejore la suerte. Bueno, continúen llamando, continúen participando, pueden enviar su pregunta a través de WhatsApp, estamos en vivo y en directo en este jueves 2 de julio para que participe. No deje pasar el tiempo, que el momento es ahora. No dejar para mañana lo que puedes hacer hoy. Bueno, siga llamando nuestra línea telefónica 60 49 49 09. Las personas de San Salvador, San Miguel, San Vicente, Santa Ana, Sonsonate, Usulután, Zacatecoluca, muchas personas de Hilo Vasco, de Sensuntepeque, que nos sintonizan a diario, mis cordiales saludos e invitarlos a que llamen ahora mismo a este su programa de pregunta y respuesta con el hermano Saúl de Los Ángeles. 60 49 49 09. Repito, 60 49 49 09. Nuestra línea de WhatsApp para quienes comparten mensajes de voz, para quienes comparten preguntas escritas, nuestra línea de WhatsApp, +503 60 49 49 09. Bueno, un participante más nos comparte su fecha de nacimiento y nos comparte su nombre. 3 de septiembre 1972. Dice llamarse Juan. Su pregunta es: hermano Saúl, ¿por qué siento que cuando llego a mi casa me quedo sin energía y me pongo como irritable, como que no quiero que me digan nada, y cuando estoy en la calle me siento cabal? Bueno, tienes que tener mucho cuidado en horas de la noche. Cuando te acuestas a dormir, cuando te acuestas a descansar, hay momentos donde empiezas a sentir desespero. Empiezas a sentir como calor, empiezas a sentir como que el sonidito de los zancudos, de los animales, de los grillos, como que todo te fastidia, como que todo te molesta. Empiezas a tener un comportamiento y una actitud que te sofoca, te empieza a dar calor, te dan como ganas de tirarte agua encima, te dan como ganas de coger camino para otro lugar. Tienes que tener mucho cuidado con eso porque veo que hay una disputa terrenal. Veo que en estos momentos hay algunos documentos en trámite, hay una herencia que se está pues asignando a las personas que les corresponde y por ahí a usted me lo quieren ver apretado. ¿Qué quiero decir con que me lo quieren ver apretado? Que lo quieren ver, hermano, que no salga beneficiado como los demás. Tenga mucho cuidado si usted ha pensado en tener algún viaje, si ha tenido de pronto algún pensamiento de mudarse de esa casa que está heredando a otro lugar por vacaciones o por temas de trabajo, porque se puede ver comprometido ese lugar. Si veo peleas por sucesiones terrenales, acá me lo marca muy claro. Ten mucho cuidado entonces, hermano, con esos problemas familiares que se están presentando, porque pueden llevar pues tu vida a tener diferentes problemas en diferentes campos, ya no solamente en eso, ¿de acuerdo? Mi consejo sería de que solucione ese problema y de que busque la manera y la forma de poder cerrar esos trámites notariales que estás llevando a cabo, hermano. ¿De acuerdo? Esa es la razón por la que no te sientes cómodo en ese lugar, porque quieren que te vayas de ahí. Así que mucho cuidado y te deja sacar de ahí. Bueno, continúen llamando, haciendo sus preguntas. Muchas personas llaman como el hermano y dejan su pregunta en cabina para que me la tramiten. 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Bueno, para las personas que necesitan un consejo especial, que necesitan una enseñanza que les ayude a aliviar dolores, aliviar molestias, que parecen no ser molestias y dolores físicos, sino más bien molestias y dolores que aparecen después de que usted se estresa mucho, después de que usted pelea con alguien, después de que usted de pronto tiene alguna discusión con su pareja, con algún hijo. Usted va a hacer lo siguiente: va a tomar un vaso de agua pura y natural, y le va a exprimir un limón. Se va a tomar el vaso con agua, se lo va a beber completo con el limón exprimido y va a repetir: limpio, purifico y disuelvo cualquier pensamiento o atadura mental que le traiga estrés a mi cuerpo y problemas a mi salud. Yo desato, anulo y nulifico cualquier vínculo energético que haya entre lo postizo, lo sobrenatural, y mi cuerpo, mi salud. Hecho está y lo declaro por el poder de Cristo. Amén y amén. Durante el día lo va a hacer 3 veces. Uno en nombre del Padre, uno en nombre del Hijo y el otro en nombre del Espíritu Santo. Esto le va a ayudar un poco a limpiar, a cortar con el pensamiento que va tomando fuerza en usted y que se va convirtiendo en algo reprimido y por consecuente en una enfermedad, en una molestia física para usted. Eso lo puede hacer una vez por semana. 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Bueno, muchas personas me dicen: ¿qué le podré preguntar al hermano Saúl? Usted me puede preguntar sobre algún cansancio extremo que esté sintiendo, que se acuesta y se levanta más cansado en el día siguiente. Si ha notado usted que su salud empieza a deteriorarse después de algún problema con algún vecino, con algún familiar, alguna situación extraña que le ocurrió y de ahí empezó a enfermarse con frecuencia, también lo puede consultar. Si siente ansiedad, nerviosismo, preocupación y no le encuentra la lógica a eso que siente, es una respuesta que nosotros le podemos dar. Al igual, todo aquel que necesite orientación espiritual antes de tomar una decisión importante, llámese una situación médica, una situación sentimental o una situación laboral, nuestro consejo pues le puede servir mucho para que usted discierna entre lo que le conviene y lo que no le conviene. Nuestros servicios a disposición de ustedes. 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Las personas que nos envían audios al WhatsApp, por favor, el audio envíelo de manera clara. Diga su pregunta y diga de una vez su fecha de nacimiento completa, día, mes y año, para que se le pueda dar la respuesta de manera pronta y de manera clara. 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Si necesita algún procedimiento natural, algo milenario, algo espiritual para combatir algún tipo de vicio, algún tipo de afectación física o problema de salud, lo podemos hacer también, no solamente lo sobrenatural, sino también lo natural. Lo que viene del cuerpo, del pensamiento, lo podemos tratar. 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Buenas noches.
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2: 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hermana en Cristo, que está desesperado por tanto y tanto problema que los abaten, puedan en el momento que la reciba encontrar esa ayuda a través de la protección de Arará, de este maravilloso 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liberar su suerte y va a traer la abundancia, la prosperidad hacia usted y hacia su vida, mi querido hermano o hermana de la sintonía. 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Escuchemos la historia. ¿Por qué tener esta protección es tan importante, mis queridos hermanos y hermanas de la sintonía? Cuando Dios quiso la tierra, quiso Adán y Eva, mandó unos seres de luz que acompañaron a Adán y Eva cuando el Creador despojó a Adán y Eva del paraíso. Estos seres de luz guiaron el camino de Adán y Eva hacia la vida. El Creador castigó formando a estos seres de luz de roca y lodo para ayudarlos a formar la humanidad. 8 generaciones después ayudaron a Noé a construir el arca y le entregaron a Noé una roca con su luz para que esa luz hiciera la vida de nuevo. En 1985, el profesor Saler Barakut, en el monte de Arará, halló dentro del arca una roca con su luz. Pensó que era oro, pero fue un destello que le dijo que este sitio era sagrado, que cada fragmento le daría luz al que lo tuviera, hombre o mujer, y lo sacaría de la oscuridad en que viviera. Ahora nosotros traemos un fragmento ritualizado en arameo, en San Cristo, en lenguas muertas, hecho a base de plomo y cobre, para que sea un poderoso imán, para que lleve esta luz hacia usted y hacia los suyos y salga de toda tiniebla. 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Guías espirituales, orientadores y naturistas, y le vamos a orientar y le vamos a decir si su problema tiene solución o no, si su enfermedad tiene curación o no, mi querido hermano o hermana de la sintonía, para que usted sepa la verdad de lo que le está pasando, porque con nosotros nuestro lema es hablar con la verdad, con la sinceridad. La persona que no podemos ayudar, le decimos de que no, para que no pierda ni su tiempo ni su pisto con nosotros, pero al que podemos ayudar, crea lo que le decimos de que sí, y por un Dios que está allá en los cielos, no descansamos hasta que ese hermano vea los resultados, las bendiciones que vino a conseguir con nosotros, mi querido hermano o hermana de la sintonía. Entonces, si usted quiere saber ya mismo quién lo engaña, quién lo envidia, quiere saber de ese ser amado que está por allá lejos, si está bien, si está mal, quiere saber por qué enamora y fracasa, por qué es de malas en el amor, quiere saber de su enfermedad, por qué los médicos no lo curan, por qué no le hallan una solución a su enfermedad, llame, comunique a la línea 74-82-0830, 74-82-0830. 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Protéjase. Protéjase de enemigos ocultos, de personas envidiosas. Usted y su familia, protéjase a través de la protección de Arará. Si usted tiene la protección de Arará en sus manos, pídale de que le vaya bien, de que le traiga la abundancia, la prosperidad y lo proteja. ¿Cómo se va a proteger? Si usted va por un camino y siente que ella se le recalienta, devuélvase de ese camino porque algo malo le va a pasar. Si usted va en un autobús, va en un carro, va en un taxi y siente que se le va a recalentar, bájese porque va a haber un accidente, una desgracia. Ella siempre le va a avisar de los peligros, la protección de Arará. Ella lo va a proteger de todas esas personas que le quieran hacer daño, le quieran hacer algo a usted o a su familia. La protección de Arará se ha entregado en todo el mundo, se ha entregado en Europa, se ha entregado en Estados Unidos, en Sudamérica, en Buenos Aires, Argentina, en Perú, se ha entregado en Bolivia y ha sido un éxito total. En Centroamérica se ha entregado en Panamá, se ha entregado en Guatemala, en Honduras, ahora aquí en El Salvador, y la protección de Arará ha salvado familias en el mundo entero de caer en la desgracia, en la destrucción. Familias que estaban sufriendo, que estaban destruidas, unos que estaban enfermos, otros que estaban arruinados con desgracias, accidentes, hoy en día pudieron salvarse gracias a la protección de Arará. Y para nosotros es un orgullo, es un placer saber de que somos los únicos en el mundo entero de poder ser permitidos por el Vaticano de poderles entregar este regalo a usted, mi querido hermano o hermana de la sintonía. Entonces, no espere más para visitarnos. No espere a que la ayuda le caiga del cielo. Del cielo no caen sino rayos y centellas. Si está de mala, le puede caer uno y lo puede matar. Dios dijo, ayúdate que yo te ayudaré. Entonces, si usted me está escuchando, nuestro Dios, nuestro Padre Celestial es el que nos tiene aquí con esta gran misión, ayudando a la humanidad, ayudando a ese hermano que en estos momentos se encuentra agobiado, abatido, porque ve la mala suerte, porque no le haya una solución a tanto y tanto problema. Usted que se encuentra en un laberinto oscuro y no le haya una salida, con nosotros usted va a encontrar esa salida, va a encontrar la ayuda que tanto está necesitando, mi querido hermano o hermana. No sea el de menos, no siga usted sufriendo, no siga usted estancado en ese mismo lugar, no, denos la oportunidad de poderle demostrar de que en verdad Dios existe y que nosotros lo vamos a ayudar a solucionar sus problemas, a recibir las bendiciones que tanto está deseando. Siempre hay que mirar hacia adelante. Nosotros nos sentimos orgullosos de llevar muchos años haciendo esta gran misión, mis queridos hermanos y hermanas, y siempre hemos quedado con la frente en alto. Sabemos de que muchas personas hoy en día están agradecidas con nosotros y vienen y nos dan sus testimonios de agradecimiento para que los demás se den cuenta, mis queridos hermanos y hermanas de la sintonía. Entonces, no espere más para visitarnos. Haga ese esfuerzo, haga esa lucha. Ahora que usted está a tiempo de solucionar sus problemas, ahora que está escuchando este maravilloso mensaje, es de que Dios le está dando la oportunidad de que cambie usted su vida y la de los suyos. 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Bueno, mis queridos hermanos, hermanas de la sintonía, los espero para la próxima con un programa igual o mucho mejor a este, ya que el tiempo en la radio es muy corto y se nos está acabando este maravilloso programa. Que Dios los bendiga, hermanos del alma.
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2: Usted, hermano, hermana, nunca olvide que un consejo a tiempo puede cambiar su vida. Usted que allá en su hogar vive en problemas, que viven en peleas, que su hogar, que su matrimonio se está destruyendo, visítenos. Usted que enamora y fracasa, que no encuentra

0: la verdadera felicidad. Usted que vive enfermo, usted que vive enferma, a usted que le duele la cabeza, el pecho, el estómago, las piernas, las canillas, las coyunturas, que pasa noches de insomnio, que no duerme tranquilo, 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Usted, hermano, hermana, piensa usted que hay algo negativo allá en su casa, en su finca, en su terreno. 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Tenemos una llamada, aló.
1: Aló.
0: Aló, hermano, Dios me lo bendiga. Bienvenido a este su maravilloso programa Visión y Vida. ¿De dónde nos llama, hermano?
1: De aquí de Los Cans, de Sendero.
0: Hermano, ¿cómo le ha parecido nuestro maravilloso programa?
1: Es bonito.
0: Deme su nombre.
1: José Antonio.
0: ¿En qué fecha nació, hermano?
1: 30 de agosto del 82.
0: Hermano, a través de mi conocimiento me puedo dar cuenta, tengo en mi mano derecha el milagroso Cristo resucitado y me doy cuenta que se ha sentido mal, enfermo, mal de salud, dolores en el cuerpo, preocupado, angustiado, no duerme bien, también en el trabajo, mala suerte, no ve el fruto de su trabajo, el trabajo anda mal, no le rinde el pisto, no le rinde el dinero que agarra con una mano se le va con la otra, el dinero se le va como el humo, como el agua entre las manos, en el juego también le ha ido mal, porque a usted le gusta apostar, le gusta jugar en la lotería, pero mala suerte, no gana nada, y en el amor, en el campo sentimental, le ha ido mal, desilusiones, engaños, tristezas.

0: envidia y también un hombre, un enemigo que lo quiere ver fracasado. Yo le doy un consejo de todo corazón, hermano. Visítenos con fe, véngase a consulta para que usted reciba el milagroso Cristo resucitado, que yo le garantizo y le juro ante Dios que me está escuchando en estos momentos, que con la ayuda de nosotros todos sus problemas se van a solucionar. Dígame una cosa, hermano, ¿le hablé con la verdad o le dije mentiras?
1: Sí, en el aspecto de una hembra que se llama Carla, puedo podría tener algo, no, o sea, es conveniente.
0: Yo le voy a ayudar con esa muchacha Carla, porque le conviene. Yo le voy a ayudar a que usted sea feliz con ella, ¿está bien?
1: Sí.
0: Hermano, dígame una cosa, ¿le hablé con la verdad o le dije mentiras?
1: Sí, no, es cierto, todo lo que me ha dicho es verdad.
0: ¿Qué le aconseja a todas las personas que nos están escuchando? ¿Que nos llamen, que nos visiten o no?
1: Sí, cómo no, que los visiten para lograr las metas y los triunfos, porque de lo contrario es de buscar ayuda, de lo contrario no se puede.
0: Bueno, véngase con mucha fe para ayudarle, Dios me lo bendiga.
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0: Tenemos una llamada. ¿Aló?
3: ¿Aló?
0: Aló, hermano, Dios me lo bendiga. Bendiciones, bienvenido a este su maravilloso programa Visión y Vida. ¿De dónde nos llama, hermano?
3: Desde Huachapá.
0: Un saludo muy grande a todas las personas que nos escuchan y que nos han visitado de Huachapán. Hermano, ¿cómo le ha parecido nuestro maravilloso programa?
3: Me ha parecido muy bien, me ha ayudado mucho. Últimamente me ha estado yendo muy mal y desde que los visité me ha estado yendo muy bien.
0: Hermano, usted es una de las personas afortunadas que ya nos visitó con mucha fe. Recibió el milagroso Cristo resucitado. También se hizo el tratamiento con fe. Regáleme su nombre.
3: Mi nombre es Juan Carlos. Y sí, ya me trae el Cristo y hizo el tratamiento.
0: Hermano Juan Carlos, cuénteme su historia. ¿Cuáles eran sus problemas antes de habernos visitado? Desde que usted nos visitó con fe, se hizo el tratamiento, recibió el milagroso Cristo resucitado. ¿Cómo se ha sentido?
3: Últimamente yo tengo un negocio de furgones donde transporto varias mercaderías y trabajo con personas que serían los chinos y varias personas internacionalmente, y me está viviendo muy mal. Y también me sentía mal de salud y tenía varios dolores, o sea, tenía jaqueca, tenía dolor de estómago, de caimiento, pero desde que me hizo el tratamiento y asistí al lugar, me siento perfectamente y en los negocios me está yendo súper excelente.
0: Repita conmigo, milagro, aleluya.
3: Milagro, aleluya.
0: Porque usted le puso mucha fe en Dios, fe en el milagroso Cristo resucitado y también mucha fe en el tratamiento. La vida le ha cambiado, la vida le ha sonreído a usted y a su familia. ¿Qué le aconseja a todas las personas que nos están escuchando en estos momentos aquí en este bello país del Salvador?
3: Que se hagan el tratamiento, que es excelente y es comprobado. Con mi testimonio yo confirmo que da salud y da prosperidad en los negocios.
0: Hermano, le doy muchas gracias por su testimonio, porque esa es la verdad. El testimonio certifica el gran poder que tiene el Cristo, certifica la ayuda que nosotros estamos entregando aquí en El Salvador y en todo Centroamérica. ¿Cuál es su mensaje a todas esas personas que nos están escuchando? ¿Sí vale la pena que nos visiten o no?
3: Sí, vale la pena, vale la pena. Bueno, yo me voy muy contento con el tratamiento y todas las cosas que hacen ahí. Les digo que se lo hagan y después que me cuenten.
0: Ahora tiene salud. ¿Cómo está en la salud y en los negocios con con los furgones, con los camiones, con los chinos, ¿cómo le está yendo en todo?
3: Excelente, súper excelente, me está yendo muy bien. Y de salud, no tengo ningún problema, estoy perfectamente lleno de salud.
0: ¿Está sano, curado, aliviado por completo?
3: Vamos, sano.
0: Hermano, me llena de mucha alegría y de mucha felicidad. Nosotros le dimos un número para que usted jugara en la Lotería Nacional. ¿Cómo le fue con el número? ¿Cuánto ganó?
3: Sí, gané la lotería y me gané $20,000.
0: ¿Cuánto ganó?
3: $20,000.
0: ¡Qué alegría, hermano! Un premio grande.

0: en estos momentos?
1: Bueno, mi papá ahorita en estos momentos se encuentra excelentemente. Miren, yo lo fui a visitar y está en buen estado. Él se levanta, él ya trabaja en la finca y pues le está yendo muy bien en la finca.
0: Su papá tiene ganadería, cultivos y estaba muy mal de salud, que no podía ni caminar ni pararse de la

0: ya trabajan la ganadería, los cultivos, y pues le está yendo bastante bien.
1: Salúdeme a su papá, don Miguel, a su mamá, también doña Sandra, a toda la familia, a sus hermanos. Salúdemelos a todos. Bendiciones para toda la familia.
0: Bueno, yo los saludo.
1: Los quiero mucho y gracias por su testimonio. Dios me lo bendiga. Amén.
0: Amén.
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1: 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Piensa en esa pregunta que quieres hacerme. ¿Tienes problemas de amor, de salud, de economía, hijos o familiares atrapados en vicios? Puedes consultarme. Soy Saúl de Los Ángeles y en este espacio de pregunta y respuesta, en este viernes 3 de julio, estaremos resolviendo tus dudas. Así que empieza a participar enviándonos un mensaje a través de WhatsApp o llamando, participando con tu consulta. 60 49 49 09. Repito, 60 49 49 09. 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
2: Y que la consulta que quiero hacerle es para mi esposa. Ella le han dado en todos los hospitales de aquí, de San Vicente, Usulután, y me le han dejado todos los exámenes que tiene que hacerse, ¿verdad? Pero no le sale nada. Ella es un decaimiento, un dolor en los huesos, que, bueno, le cuesta levantarse, y las manos por rato pierden la fuerza. La fecha de nacimiento de ella es 27 de octubre del 64. Ah, nosotros somos del Puente de Cucatlán, pero lo vamos a visitar ahí, primero Dios.
1: Bueno, hijo, vamos a hacer un estudio profundo. Vamos, hermano, primero que todo, a pedir permiso a los seres de luz que nos permiten revelar la verdad sobre cada persona y sobre su fecha de nacimiento, porque la fecha de nacimiento es un mapa de la vida. Bueno, lo primero, ya tú lo hiciste, visitar profesionales, visitar médicos, practicarse exámenes, es el primer paso que debemos de dar todos los seres humanos cuando tenemos un problema de salud. Acá se ve con claridad que los doctores, los médicos no le dicen nada, no le dan una solución, porque esto es algo postizo, es algo sobrenatural, es algo que proviene de parte de una maldad, parte de una envidia, y no envidia por algo físico, por algo material, sino envidia por la familia. Veo que tienen un hogar muy bonito, veo que son una familia muy unida, una familia que le ha tocado muy duro, pero que gracias a Dios ha logrado salir adelante, ha logrado progresar, y eso le duele a la gente, el verlos felices, el verlos en paz, el verlos unidos, porque veo que antes había mucha desunión. Usted era una persona, hermano, que consumía algunas cositas de licor. Gracias a Dios, pues ya no consume nada, ya dejó todo eso, y eso, hermano, demostró unión, y eso le molesta al vecino, al familiar, al amigo, que usted tenga un hogar unido, un hogar feliz. Y de ahí, hermano, proviene la maldad. Quieren desestabilizar su vida con una enfermedad para ella, y realmente me la tiene que traer cuanto antes. Tráigamela en ayunas para poder hacerle una limpieza, algo profundo, y poder, hermano, ver la raíz de todo lo que ella tiene. Al parecer alguien cercano, al parecer alguien que tiene acceso a ustedes, me la contaminó con algo que le dieron, algo que ella recibió. Entonces lo mejor es que me la traiga de manera presencial. Ese es mi consejo para usted, hermano, ¿de acuerdo? Yo dentro de un momento estaré compartiendo direcciones para que la pueda acercar al lugar que le quede más cercano, ¿ok? Que mi Dios te bendiga, hijo, y espero que la puedas traer cuanto antes para que ella pueda tener una mejoría. Bueno, continúen participando en vivo y en directo en este viernes 3 de julio. Hagan sus preguntas, toda inquietud es válida. No importa si es de algo de salud, si es de algo laboral, si es de algo sentimental, todo problema tiene relevancia para nosotros, porque nuestro trabajo es precisamente solucionarlos. Si últimamente en el hogar hay muchas peleas, se ha perdido el respeto, ya no hay comunicación, se ve como que cada quien tomara caminos diferentes, acá le podemos dar una explicación, tanto espiritual como natural, de lo que está pasando y de lo que está originando esos problemas. 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Bueno, por acá hay otro participante, envía su pregunta. Hermano Saúl, últimamente me he estado sintiendo muy decaído, sin ganas de trabajar, sin ganas de tampoco estar con mi esposa en la intimidad, cuando eso era algo que ella me decía, que pareciera que tuviera una obsesión con ella. ¿Qué será, hermano, lo que me está pasando? Bueno, acá me compartes de manera escrita también la fecha. Fíjate, por ahí hubo una mujer que conociste. No hablo en el ámbito sentimental, por si tu esposa nos está escuchando de pronto contigo. No hablo del plano sentimental, no hablo de que hubieras conocido una mujer con deseo o con el propósito o el pensamiento de serle infiel a tu pareja, no. Veo que fue una casualidad que conociste a una persona que al inicio te ofreció una amistad, pero esa persona empezó a insinuarse. Esa persona empezó a hacerte comentarios como que quisiera algo diferente contigo, invitándote a cenar, invitándote a tomar algo, cuando fue algo muy de lugar y tú a esa persona la rechazaste. Tú bien ya sabes de qué mujer te estoy hablando y ya sabes bien cuál fue la persona que rechazaste. ¿Qué es lo que pasa, mi querido hermano? La persona que rechazaste es una persona de prácticas diferentes. Su cultura, su pensamiento, su creencia es muy distinta a la tuya. Y ella se valió de su pensamiento, de su criterio, para lamentablemente perjudicarte y generar en ti el que te quiera ir mal en todo, el que todo se quiera, hermano, secar como se seca, hijo, la rama de un árbol cuando no le da el sol, como cuando no se le pone agua. Se va secando y de la misma manera esa persona quiere secar tu vida para que no lleguen bendiciones a ti, no solamente en la salud, no solamente en el amor, sino también en la vitalidad. Si usted intenta estar pues íntimamente con otra persona, su cuerpo no le va a responder, su energía va a ser una energía muy débil. Su masculinidad está frágil, para que me entienda, para que me comprenda, ¿de acuerdo? Puede acercarse de manera presencial y por favor traiga agua de su casa, traiga agua y traiga una veladora blanca, la veladora blanca para ponerle una ofrendita al altar, y traiga también el agua para hacer una buena limpieza y poder bendecir del agua para que le proteja en su casa. Bueno, todas las personas que tienen diferentes preguntas, diferentes dudas, diferentes inquietudes, qué mejor que este viernes 3 de julio. Muchos aprovechan el viernes para salir, para compartir, para de pronto pasar un buen rato, y hay quienes necesitan este viernes para reflexionar, para pensar un poco en lo que están viviendo y que necesitan una mejoría, un desarrollo positivo. Acá estoy para colaborarle y servirle. 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Bueno, por acá alguien me pregunta algo, una persona con quien ya converso, y voy a utilizar esa conversación como ejemplo para todos. La persona me llamó, me consultó, me dijo que había sentido ciertas cosas en la casa y le dije que no tomáramos decisiones apresuradas, que por favor colocara un limoncito partido en cruz debajo de su cama para que nos ayudara a canalizar energías, para que nos ayudara a absorber de pronto cositas enviadas, cositas oscuras. Ella que me preguntó y me mandó una foto y me dijo: hermano, yo coloco el limón y al otro día, apenas amanece, el limón me amanece podrido. Yo coloco el limón a las 10 de la noche, 11 de la noche, son las 6 de la mañana, 7 de la mañana, y ya él está cambiando demasiado. Y lo toco y es como que lo tocara, y es como que cuando lo toco algo absorbiera mi energía, como que me roba el deseo, como que me roba el ánimo. Quiero explicarles muy bien. Cuando usted tiene un resguardo, sea un limón, sea una cebollita, sea algún elemento que usted utilice para protegerse, y al usted tocar ese elemento usted siente que algo absorbe la energía, quiere decir que el elemento está haciendo su trabajo y está absorbiendo, encapsulando y encerrando esa energía negativa que iba para ti. Por eso, ¿qué es lo correcto? Lo correcto es no manipularlo con la mano. Cogerlo con algo, con algunas pinzas, algunas tenazas, y colocarlo en un frasco, sellarlo o colocarlo en una bolsa negra y hacerle tres nudos en cola, uno tras de otro, ¿me comprenden? Cuando usted haga esos nudos o lo ponga en el frasco, usted lo va a traer a uno de nuestros consultorios para que nosotros podamos examinarlo. Traiga también una botella de agua de su casa para que podamos bendecir del agua y limpiar, extraer, canalizar y apartar lo negativo de lo positivo y poder ver realmente cuál era la energía que tenías en tu hogar. Eso lo puedes hacer y te puedes presentar para recibir tu consulta. Si tienes dudas, inquietudes de lo que acabo de compartir, puedes comunicarnos a nuestra línea telefónica o con cualquiera que sea tu pregunta. Si es diferente en otro campo, puedes preguntar también, va a ser bienvenida esa inquietud, porque de las inquietudes todos aprenden. A mayor cantidad de preguntas diferentes, más va a lograr usted reconocer lo bueno de lo malo. 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Bueno, un consejo para todos: cuide su pensamiento, cuide sus acciones. Muchas veces usted cree que al pensar y no decir, usted no está molestando o no está hiriendo a otra persona. Si hablamos desde un plano espiritual, el pensar es una energía que tiene un vínculo directo contigo, porque el pensamiento no viene del aire, no viene de afuera, sino que el pensamiento nace de adentro, al igual que las acciones. Las acciones son consecuentes a lo que mayormente pensamos. Si usted es una persona que piensa con morbosidad, si usted es una persona que piensa en hacerle daño a otro así no lo haga, si usted es una persona que siente que al tener la ventaja sobre alguien le va a afectar y le va a perjudicar porque nadie lo ve, o usted que le es infiel a su pareja porque cree que la pareja no lo sabe, no crea que se está usted evitando que algo malo le termine ocurriendo. El hecho de usted pensar de manera negativa se convierte en un imán que atrae lo que piensa. Si piensa negativamente, va a atraer negativamente. Muchas personas vienen a mi consultorio y me dicen: hermano Saúl, yo no mato una mosca y yo no sé por qué me va mal. Míreme, así me dice, míreme a ver usted qué ve. Usted dice que sabe, a ver, dígame a ver qué es lo que ve. Empiezo mi estudio, empiezo mis seres de luz, pues a traerlos para que me revelen y me muestren lo que necesito ver, y ahí empiezo yo. ¿Y usted por qué es así? ¿Por qué se comporta así? ¿Por qué piensa de esta manera? Y ahí le explico el desespero que siente, los pensamientos que tiene, esa melancolía que carga, está viviendo de su pasado, esa ansiedad, porque está pensando tanto en el futuro. El pensamiento también crea una realidad y un estado de energía que puede definir algo positivo o algo negativo. Si usted piensa de mala manera y de manera negativa, eso se lo transfiere a sus cultivos y los animales. Por eso a mucho agricultor y persona del campo se le mueren y se le enferman animales y se le secan cultivos. ¿Por qué? Por ser mala persona con el trabajador, por obrar mal, por pensar mal. Por eso les invito a que tomen un camino de rectitud. 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Bueno, con la mano en el corazón le deseo prosperidad, amor para su familia, su hogar y su vida, y que mi Dios nos bendiga.
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4: Con mucho gusto, 6 de la mañana con un minuto.
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0: Muy buenos días desde ya a todas las personas que nos sintonizan en cualquier parte del mundo. Buenos días, El Salvador también. ¿Cómo están en este viernes 3 de julio del 2026? Ya fin de semana. ¿Qué van a hacer hoy? ¿Ya van para su trabajo? ¿Ya están en su trabajo? ¿Cómo van? 76990121, nuestro WhatsApp. Repórtense desde ya con nosotros. Coméntenos cómo están en la mañana de este viernes. Los acompaña Josué Álvarez. Vamos con su programación mañaneando. También más tarde traemos la aullada y así sucesivamente. Somos el 104.9 porque sin la fiesta no hay vida. Usted repórtese con nosotros desde ya. Coméntenos dónde nos sintoniza. También a través del 2224-6180. Buenos días.
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Nosotros seguimos con más música. También comentarles que han habilitado el carril reversible del Boulevard Venezuela acá en el Gran San Salvador. También han habilitado un carril reversible en carretera troncal del norte en dirección a San Salvador. Usted que anda en la calle, coméntenos usted que va en su carro, en el bus, donde sea que va, en el Uber también. 7699-0121, nuestro WhatsApp. Coméntenos cómo está el tráfico en todo el Gran San Salvador. También a través del 2224-6180. Estamos en el viernes 3 de julio del 2026 en su programa Mañaneando a través del 104.9. Nos solicitan algo a cargo de Grupo Corazón, Mi Talismán.

Estamos escuchando a Miguel Jiménez, Mi Cumbia Triste, a través del 104.9. Recuerde que sin la fiesta no hay vida. Somos su programa Mañaneando, a través de, por supuesto, la fiesta. Comente, repórtese con nosotros al 76990121, nuestro WhatsApp. Buenos días.

0: ¡Eso es bello!
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13: 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Y dentro de esa rica y casi centenaria historia, hay todo tipo de marcas, récords y estadísticas que valen la pena repasar. 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
14: Una máquina de hacer goles. Fue el máximo goleador en la historia de los mundiales. El alemán Miroslav Klose superó al fenómeno Ronaldo y acumuló la impresionante cifra de 16 goles en total a lo largo de 4 mundiales. Eso sí es tener el arco entre ceja y ceja.
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1: Por acá ya nos envían notas de audio, vamos a escuchar qué nos dicen. Buenos días.
2: Hola, hola, Josué.
1: Hola.
2: Buenos días, Martita. Hola. Santa Cruz, lo estoy escuchando aquí en mi trabajo.
1: Gracias.
2: Quiero que me complazca con una canción, Tatuajes de Joan Sebastián y un saludo para hasta Los Ángeles, California, para Carlitos Valladares.
1: Ok, saludos, gracias por estar con el 104.9. Recuerde nuestro WhatsApp 76990121. Repórtese con nosotros. También ya viene la aullada. Nosotros hasta acá llegamos con Mañaneando. Usted coméntenos con qué los complacemos. Recuerden mandar su nota de audio a través del WhatsApp 76990121 cantando esa canción que usted quiere escuchar. Somos La Fiesta.

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4: Con mucho gusto, 7:02.
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Buenos días, 7 de la mañana con 6 minutos. Vamos a su programa La Salsa Manda a través del 104.9. Gracias por estar con nosotros. Nuestro WhatsApp 7699-0121. Pida esa canción de salsa que tanto quiere escuchar, ese éxito que usted anda pensando ahí en su cabeza. A veces siempre andamos cantando diferentes canciones, entonces usted coméntenos con cuál canción de salsa los vamos a complacer. Estamos, como les comento, en su programa La Salsa Manda. La línea 2224-6180. Repórtese con nosotros. También comentarles que a esta hora el tráfico se encuentra bastante fluido en diferentes puntos del Gran San Salvador, donde se ve bastante carga pesada allá por el centro de gobierno, también por la 5 de noviembre. También comentarles que por la avenida Norte y calle Sacamil, pues bastante fluido el tráfico a esta hora de la mañana. Repórtese usted con nosotros cómo está el tráfico en el Gran San Salvador, donde usted va conduciendo, donde usted está a esta hora de la mañana. Nos vamos con algo a cargo de Los Adolescentes, la canción Virgen.

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2: Por acá nos solicitan la canción de Rey Ruiz, Mi Media Mitad. También dice, hola, buenos días, ¿qué tal? Le saluda Carla desde Toronto. ¿Crees que me puedes complacer con la canción de Parece en Viernes de Marc Anthony? Bueno, ahorita la vamos a buscar. Gracias, que tengan un excelente día y un excelente fin de semana. Nosotros somos el 104.9, estamos en La Salsa Manda.

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9: Con mucho gusto, 7 de la mañana con 24 minutos.
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0: ahí vamos, mijo, ya va queriendo.
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10: Con mucho gusto, 7:43 a.m, 7:43.
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0: Olga Tañón y Jan Collazo, tesoro mío. Somos el 104.9. Agradecemos a todas las personas por seguir en sintonía de la fiesta. Que no se les olvide que viene el Morning Mundialista. Nosotros hasta acá llegamos con la salsa manda. Usted sigue en sintonía de la fiesta porque viene más información, más entretenimiento y muchas cosas más. Mi nombre es Josué Álvarez y así Dios lo permite, nos escuchamos el próximo lunes a través del 104.9. Que tenga un excelente viernes 3 de julio del 2026. Que tenga un excelente fin de semana. Con permiso.
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0: 7:56 a.m.
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0: 8 de la mañana con un minuto damos inicio al Morning Mundialista por Radio Fiesta, Radio Láser Inglés y por supuesto la señal de Radio Femenina 102.5. Tenemos en cabina a Cristian Villalta, Rodrigo Arias, Tobías Corado, su servidora Gaby Rivera y por supuesto David Penado en los controles. Bienvenidos a una edición más.
1: Hola, hola, hola, hola, ¿qué tal? ¿Cómo están? Qué gusto saludarles. Estamos muy contentos, ya se acerca la etapa más bonita del Mundial. A partir de mañana quedan 16 días y 16 partidos. Solo tenemos que sacar antes los tres partiditos de hoy, que yo creo que son bastante sencillos, exceptando el de la noche, que Colombia tiene un clavo bastante duro. Ya lo vamos a conversar.
0: Yo no veo ninguno fácil ya. Está... ¡Ah! Siento que Cabo Verde puede hacer cosas, no sé, quiero
1: ¿será,
0: pensar.
1: ¿Será? No. Bueno, no
2: es sé. Que tiene frente a Messi. Sí, sí. No sé, hasta ahorita Messi lo ha hecho ver fácil. Quizá ahora se le ponga difícil, pero los partidos de Argentina hasta ahorita han sido un paseo de campo.
3: Buenos días. Hoy juega Messi. Ayer jugó Cristiano. Fue el fin de la leyenda de Modric. No, hombre, este mundial está para que a alguien le rompan el corazón completamente y no va a pasar absolutamente nada.
4: Yo solo puedo decir muy buenos días a toda la audiencia que este mundial parece una película y qué bien escrita está hasta hoy. Qué buenos guionistas ha tenido. Ayer esa batalla de Modric, yo le decía a César Durán, que estuvimos streameando el partido, que ellos dos ganaron todos juntos. Sí. Y ayer uno de los dos se tenía que ir y uno le tenía que clavar la daga al otro. Eso es una trama demoníaca, o sea, me parece súper chiva. Así que gracias a todos los que están escribiendo estas historias del mundial.
1: Sí, es una película que hay un gran reparto, pero todos se mueren excepto uno. ¿Cuál quedará de último en la pregunta?
4: Los Juegos del Hambre.
0: Sí. Uno quisiera que todos los partidos, o sea, justamente... obvio, a medida que avanza el torneo, pues cada vez eso es más lo que se está jugando y por eso nos vamos enfrentando a partidos cada vez más. Sí. Se va, si pierde, se va a quedar.
1: Sí, no, si ayer estaba. Ayer a Cristiano le pudo haber ocurrido que su historia en los mundiales terminara con él sentado en el banquillo.
3: Irónico.
1: Le pudo haber pasado. Irónico lo de ayer.
2: Sí. También ayer comprobamos que el pelo es parte del cuerpo. O sea,
3: el chip de la trionda toma el pelo como sí, parte del cuerpo.
1: Claro,
3: es mejor estructurado porque lo que vivimos ayer con el Portugal-Croacia, creo que es el primer partido en toda la historia del fútbol que el tiempo añadido llega casi a media hora.
1: Sí, eso fue absurdo.
3: Qué triste. O sea, jugaron un tiempo extra sin necesidad de llegar al tiempo extra.
1: Sí. Pero vos sabes que yo creo que el tiempo efectivo fue bien poquito. Es que hubo un montón de interrupciones en ese partido.
3: No, fue demasiado accidentado.
1: De hecho, las revisiones del VAR fueron bien largas.
3: Sí.
1: Y eso que los jugadores pusieron de su parte, insisto, y se portaron muy bien porque si se comienzan a alegar a que yo ni te digo, todavía estarían jugando.
3: Bueno, iniciamos con el partido de ayer que aperturó la jornada de 16avos, un España-Austria donde obviamente la furia española partía como gran favorita. Y ahora les pregunto a ustedes, después de haber visto... lo de España, vaya, mira, ahí está el Jorge.
4: Miren, ¿qué quieren, ¿con qué quieren adornar este momento? ¿Qué quieren marcar a España?
3: Con Superestrella de Aitana, vaya. Te la voy a poner fácil.
0: Esa está programación.
3: Te la voy a poner fácil, vaya.
1: Está bonita esa canción.
3: Ayer España demostró o no demostró que tiene calidad para llegar más lejos.
2: Para mí es difícil responder porque España jugó su partido y su identidad, que es toque, posesión y a veces un poco monótono. A mí me parece monótono y parece que no va a ningún lado. Y de repente viene un tipo y se desmarca y gol. Y ni te diste cuenta qué hora fue. Pero España, insisto, mostró su identidad, pero el rival era demasiado ingenuo para testearlo. O sea, fue una prueba que... para mí no fue tan significativo.
1: ¿Sabes qué? Yo lo que estoy sintiendo es que España está entrenándose para enfrentar a Francia. Y entonces ayer tuvo otro entreno para eso, porque con la pelota nadie se defiende mejor que España.
3: Sí.
1: Y a Francia, para ganarle, tenés que quitarle la pelota y tener unas posesiones larguísimas. Y en este Mundial solo veo a dos equipos que pueden hacerlo, que son España y Argentina. Si Inglaterra se cruza con Francia, va a perder porque va a querer ganarle en su juego y a Francia, viejo, no le puede ganar así.
3: No, entonces,
1: lo de España, así lo entiendo, vea, que se están preparando pensando en eso. Hoy le viene un examen un poquito más interesante, sí, como, vea, contra Portugal. Pero Es el juego de España, esa es su identidad, su ADN, ve esa tocazón, que allá. Y en efecto era un poco exasperante ver cómo Austria, cuando el partido, cuando España le daba unos metros y le decía, ok, vamos, vea, mostrame, vea. No daban 5 pases seguidos esos pobres hombres. Pues así es que, bien España, el partido sí un poco aburrido, porque es que después del 1-0, ahí se terminó el asunto. Sí. Y ya después los goles fueron cayendo como consecuencia de esa posesión abrumadora que tuvieron los españoles. Muy bien Oyarzabal, vi mejor a Dani Olmo.
0: Ferran, ¿qué opinión?
3: Regresó la titularidad.
1: Sí, vi mal a Lamín, lo veo muy ansioso por anotar y además se le notan las semanas que pasó desactivado por lesión. Pero ya le llegará su momento, ya tendrá su momento en el Mundial, ¿verdad? Tal vez. Aunque los partidos que vienen ya son bravísimos, yo creería,
3: que quizás Lamine Yamal, tiene la oportunidad de brillar en este siguiente
0: en el
3: partido
0: próximo
3: de octavos.
0: Mundial.
3: No, en este partido de octavos, porque se reedita la final de la Nations League contra Portugal.
1: Sí, pero
3: y donde quedó.
1: Pero aquel Lamine llegaba en un momento físico
3: eso
1: muy
3: sí,
1: bueno.
3: Eso sí es cierto.
1: Vea, y en cambio ahora sí lo ve. No se ve él, se ve algo espeso todavía el chamaco.
4: Yo quiero destacar de España que hay algo que me gusta mucho porque he seguido a estos dos jugadores y me llega como. Y no me imaginé verlos juntos, pero Rodri y Pedri juntos en la media me parece un dream team.
1: Es un kit.
3: Son bestias.
4: Es como tener. Es como me recuerdan a Gattuso y Pirlo. Sí. Esos dos.
2: Ajá. Así están muy bien. No, ahorita que dicen Lamine Yamal, me estoy imaginando lo que va a hacer contra Nuno Méndez. Nuno Méndez me parece el mejor lateral izquierdo del mundo, de Portugal, es una bestia. Y imagínate él contra Lamine Yamal, va a ser un gran reto. No sé, insisto, España bien, pero hay un pero ahí. Hay unos puntos suspensivos en España, que lo vamos a ver hasta en octavos de final.
1: Lindo partido ese.
3: Lo que se llevó las palmas fue el hermano de Lamine Yamal.
2: El niño fue en redes sociales.
3: No, pero aparte de eso, lo que también robó un poco el foco, precisamente con las fotos del hermano de Lamine, fue que empezaron a mencionar ahí que la señora que estaba delante de él tapó el lo que hubiera sido el meme del Mundial, que era el hermano de Lamine gritando. Vino uno de los seleccionados, que es el que juega en el Celta, no me recuerdo cómo es que se llama, de España, le dijo, hey, la mujer que está ahí te hizo celebrar al doble el día de hoy porque era la mamá de Oyarzabal.
0: Es la
3: mamá de Oyarzabal que estaba celebrando. Y junto, pues, obviamente, me imagino que
4: toda la familia está
3: en el mismo lugar.
4: De hecho, algunas estadísticas colocan a Mikel Oyarzabal como el jugador mejor calificado del partido.
3: Sí, definitivamente. Sí. Ayer era Oyergoz.
0: Ya ha estado muy bien en el Mundial también, considero yo.
2: Cuatro goles.
0: Sí, ha estado muy bien.
1: Súper bien. Pero el MVP se lo dieron al hermano del niño.
3: Al hermano del niño.
2: El trofeo de jugador del partido lo votan los aficionados. Así es que...
1: Mira, pero hay que explicarle al público cómo puede votar para elegir al jugador del partido.
3: Hasta ayer
1: entendí eso.
4: Para votar por Bocinha.
1: Bueno, hasta ayer le puse atención a ese asunto. Ajá,
3: Bocinha
1: sí.
3: Ya lo ganó. Sí. Bocinha ya
1: entiendo
3: lo ganó.
1: Entiendo que es a través de la app del Mundial.
2: De la app del Mundial, sí.
1: Así de sencillo. Entonces ahí aparecen unos botoncitos y uno de ellos dice... jugador del partido. Uh-huh.
4: Hay una app oficial del Mundial.
2: Sí, sí, claro.
1: Está buenísima, tiene un montón de juegos, trivia.
2: Yo tengo el álbum virtual ahí.
1: Ajá, tenés el álbum virtual Panini y otro montón.
3: Ese yo lo tengo, ya el 87% completado.
2: Sí.
1: Yo lo llené, pero fíjate, lo lleno y luego me dice, ¿puedes actualizar tu aplicación? Y la actualizo y me caen 60 tarjetas nuevas que tengo que conseguir de los...
3: Sí, de los agregados.
4: Bueno,
1: todo eso en la app.
4: Si usted ha sido incauto con este tema, al igual que yo, y ahorita está buscándola, al igual que yo, puede hacerlo como Copa Mundial de la FIFA 2026, así se encuentra en los servicios de aplicaciones.
1: Y ahí puede votar por el jugador del partido.
2: Exacto.
3: El man of the match.
4: Qué chivo. Bueno, segundo partido de ayer, Cristiano Ronaldo contra Luka Modric. No.
3: Mejor hablemos del anterior y le dedicamos el otro bloque, fíjate.
4: Perfecto.
3: Sí, hablemos del de ayer, que fue una dormición completa en la noche.
1: Suiza Argelia.
2: Bueno, ganó Suiza.
3: Ganó Suiza, sí, es como que, ok.
2: Bueno, se fue el hijo de Zidane, Luka Zidane, el arquero de Argelia, hijo de la gran leyenda, y ayer estuvo, bueno, ya se fue del Mundial, pero jugó un Mundial.
3: Sí.
2: No es el papá, pero bueno.
3: No es la gran estrella, no es...
1: No.
2: Pero bueno, eso
4: y, y esos memes que hicieron de Zidane viéndolo, ¿habrá sido como real el momento de frustración? ¿Fue eso por eso? O sea, ¿no le sirvieron unos camarones ahí en mal estado? Y, sí,
1: no,
4: y
1: no, no creo, no creo. Mira, este ha sido el mundial también del fake. Sí. Yo todos los días veo tantas mentiras publicadas con pretensiones de ser verdad, ¿verdad? He visto que se ha popularizado un formato que sale una foto de un jugador, una cuenta que pretende ser de un medio de comunicación, de un medio inglés, croata, lo que querrás. Pero lo abrís al menos en X y sale una gran retahíla que pretende ser declaraciones del jugador, ¿verdad? He visto un montón de esas.
2: Expertos que dicen, Thierry Henry dijo eso. Ajá. Y no, mentira. Lo dijo
1: Zlatan critica a Barton y era falso, pero salió en un montón de lados.
0: Y incluso
1: hubo medios de comunicación que retomaron y publicaron. En el caso de Ecuador, retomó un medio muy serio las declaraciones de Zlatan, pero toda la fuente era un sitio web de sospechosa credibilidad.
2: Sí. Es como cuando ves una frase de Paulo Coelho. Paulo Coelho no dijo todo eso.
0: Paulo Coelho lo dijo el entrenador de Paraguay.
2: Sí, es cierto.
1: Bueno, casi bien ahí. Entonces esa foto de Zidane, yo creo que es fake. Ahora, que recoge muy bien cuál habría sido la reacción sincera de Zidane al ver a su hijo jugarlo. Eso es otra cosa.
3: Sí, pero es que es una posición que no va a salir de ni siquiera de su área, pues.
1: Pues sí.
3: O sea, muy difícil es que le querramos exigir a Lucas Zidane un juego brillante si es un arquero.
1: Y aparte, ¿de qué equipo?
0: Pues sí.
3: Sí. O sea, es muy complicado que vayamos a querer comparar a Lucas con Zinedine.
0: ¿Y tiene más hijos?
2: Sí, tiene, creo que son 4 varones.
0: Ajá. Ah, mira. Sí. Y los otros arquitectos, los otros.
2: Sí, así.
1: Uno se llama Enzo, ¿verdad?
3: Enzo que también es jugador, hasta donde yo me recuerdo.
1: Sí, Enzo.
3: ¿A dónde? No me pregunto.
2: Estuvo en Getafe, en equipo menores, sí.
3: O sea, creo que la mayoría los hizo debutar en el Madrid cuando él estuvo como entrenador.
2: No sé. Pero a uno sí. Yo
3: que
2: no
3: fue
2: sé,
3: a Luca fue como tercer arquero del Madrid.
2: Sí, yo estoy seguro de eso.
0: Ah, bueno, pero debe ser muy difícil estar bajo la sombra de tu padre, que fue pues una estrella de fútbol mundial, planetaria. Sí. Pero bueno, me divierte mucho, compartimos mucho todos los memes que se están generando. Los memes de Haaland saliendo de mujer abundan.
2: No han visto ahorita las comparaciones de México con Inglaterra. A mí me han matado de la risa.
3: Esos memes. Eso
0: Juan Gabriel y Harry Styles.
1: Sí, eso está.
2: Juan Gabriel con el tocho.
3: Ese lo vivió.
2: Ayer vi la comparación de The Crown con el premio mayor.
0: Sí. Buenas comparaciones. No estamos saltando, pero ese partido va a estar.
1: No, es que el fin de semana.
3: No.
1: Empieza la locura.
3: Ya mañana.
4: Chef Kiss.
3: Sí, pensamos que estos 16avos eran de locos y ya los octavos es de locura.
1: Lo que viene está buenísimo.
4: Sí, bueno, para terminar de comentar, porque no hablamos del partido.
1: No hemos hablado del propio partido.
2: Que el mundial es muchas cosas.
3: El mundial es todo. Fue tan animado, fue tan alegre que.
1: Del Suiza a Argelia. No, démosle de pasar el árbol.
3: El marcador, vaya, por lo menos.
2: 2-0. Ganó Suiza.
3: Mira, Enzo ya está retirado. Sí, Enzo Zidane.
2: No le dio.
1: No te digo. Pues.
3: A los 31 se retiró.
4: Un emprendimiento ahí.
3: Emprendimiento, sí. Pues sí.
1: Eso, vaya, van a poner una agencia de futbolistas. Sí, de representación.
4: Sí, ya. Son tercera generación.
1: Están hechos esos compadres.
2: Sí, ajá.
4: Cositas. Sí, mira, y al final, la gran pregunta era, ¿qué pesa más, que se haya ido Modric o que se queda Ronaldo del partido de ayer? ¿Cuál es la nota que acapara las miradas?
3: Creo que el peso más grande es que se haya ido Modric.
1: Para mí los dos son unas leyendas.
3: Sí.
1: ¿Verdad? Es que mira, deja eso. Es que en este después de este Mundial ya no vas a ver a Messi, ni a Cristiano, ni a Modric, ni a Neuer, ni a Kane. Es el fin de una época, de una era. Los muñecos del otro Mundial ya son otros, ¿verdad? De un solo vas a barrer con todo lo que tenés en el altar del fútbol, así es que...
3: Me recuerdo de esa transición de Corea-Japón a... No, perdón, de Alemania a Sudáfrica.
1: De Alemania 2006.
3: De Alemania a Sudáfrica,
1: sí,
3: donde se fue Ronaldo, Nazario, Zidane. Se fue Ronaldinho, Zidane... Kaká, que ya empezó a bajar ahí su versión. Sí. ¿Y quién más? ¿Quién más era de los de que
1: pero sí, grandes? Fue así una barrida, eso que estás diciendo justamente, una barrida. También se fue Diego Forlán, etcétera, ¿no? Y ahora están por irse todos estos, así es que fue como ver el primero. Y fue, a mí me dio un poco de nostalgia porque es un jugador al que he admirado mucho. Y que se vayan Messi y Cristiano, eso va a ser un poco de orfandad para el fútbol un rato.
3: Sí.
1: De ahí que quede en manos de Mbappé y de...
3: Y de Haaland.
1: Y de Haaland.
3: Porque ahorita son los más así. Sí.
0: Y Dembélé.
1: Y de Dembélé. Dembélé es una persona extraña.
3: De traidores no hablo, solamente muchas gracias.
4: Hay una foto de Dembélé y quisiera, si ustedes conocen algo más sobre eso, que está comiendo pizza en un vestuario, después, un camerino después de un partido.
1: ¿A la par de Mbappé?
4: Sí.
3: ¿Por qué no?
4: Y eso,
3: no me extraña.
4: ¿Por qué? ¿Y por qué se lo permiten? O sea.
1: Mira, no sabes si es fake, porque es que en esta época.
4: Yo sí lo vi en una crónica como de que era una costumbre que él tuvo en algún momento. Cuando empezó, que creo que estaba en el Barcelona, cuando eso le pasaba. No, ¿es nerviosismo o qué?
0: ¿Por qué decís tú que es raro?
1: Él es una persona que tiene unas reacciones bien curiosas. De hecho, el día que mete 3 goles. Los festejos, ¿contra quién fue? Contra... Se me olvidó.
2: Contra Noruega.
1: Contra
3: Noruega.
1: Pero la manera en que celebra los goles es bien curiosa, no lo ves eufórico, es un rollo diferente, ¿verdad?
3: De hecho, creo que fue una o dos celebraciones de ese preciso partido, uh-huh. Se las dedicó a Carabastelia, que hizo la celebración...
1: Ah, sí, es cierto, la segunda y la tercera fueron así.
3: De Cavara.
1: Yo creo que ha tenido una carrera muy... muy dura él, ¿verdad? Le ha tocado luchar con una expectativa abrumadora, con muchas críticas, y luego se ha reivindicado y ahora es el ganador del Balón de Oro, pero no actúa como que si fuera el ganador del Balón de Oro, ¿verdad? Sino que él como que se sintiera más cómodo en un rol secundario.
4: Uh-huh. Y aparece para brillar, así como
1: lo cual es bueno para la salud si tiene de compañero a Mbappé.
0: Ahí. Sí.
4: Muy bien.
0: Bueno.
4: Vamos con algunos mensajes de nuestros patrocinadores.
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4: Antes de la pausa, quería comentarles que para ir calentando los comentarios que vamos a tener sobre los partidos del fin de semana, ya hay un duelo de Rockstars en el Mundial y lo protagoniza uno de los que escucharemos a continuación, lo comentamos después de la pausa del Morning Mundialista en Fiesta Femenina y Radio Láser Inglés.

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1: Bueno, comentábamos sobre los partidos de ayer, pero realmente yo creo que hay tantos partidos este fin de semana y quiero preguntarles si están de acuerdo en iniciar el bufete mundialista y comentamos todo lo que va a ocurrir.
2: Y como usted diga, pero nos falta hablar.
0: Ah, nos hace falta hablar.
1: Ah, bueno, adelante, adelante, adelante, por favor.
2: Sí, que ha abierto un gran debate. De hecho, yo le acabo de mostrar a Rodrigo que en el timeline de mi cuenta de X, de los primeros 10 mensajes, 8 son videos de gente que dice fue, no fue. Es la conversación social desde ayer. Creo que va a terminar hasta que comience a rodar el balón en el partido de Argentina, pero...
0: Fue trending topic ayer, el tema de si era gol.
2: Line de mi cuenta de X. De los primeros 10 mensajes, 8 son videos de gente que dice fue, no fue. Es la conversación social desde ayer. Creo que va a terminar hasta que comience.

0: Un partido complicado.
1: Lindo,
0: lo veíamos
1: partido, emocionante,
0: todos, súper lindo. El primer tiempo fue así como que te veo, me ves, te llego, no te llego, te toco, no te toco. Pero en el segundo tiempo se destapó completamente.
1: Mira, a mí Croacia me encantó contra Inglaterra, pese a que perdió. Me encantó cómo jugó Croacia ese partido, sobre todo en el segundo tiempo. Y ayer me volvió a gustar. Es un equipo valiente, toca muy bien la pelota. Son jugadores con personalidad, con pasión. De verdad que es un equipo muy lindo de ver. Lástima que se queda fuera de la Copa. Pero también Portugal tuvo sus mejores minutos. Por fin demostraron los portugueses tener sangre.
0: Sí.
1: Lo hicieron ayer. Bueno, ¿era eso o se quedaban?
0: Ahora, te pregunto, ayer el técnico de Portugal lanza de una sola vez 4 cambios. ¿Demasiado arriesgado? O sea, tenés en cuenta de que
1: tuvo suerte, si se van a la prórroga.
0: Eso te voy a decir, posiblemente, imagínate, te ibas a un tiempo extra. O sea, y te echas 4 cambios de una sola vez en una sola ventana.
1: Sí. Yo creo que se equivocó, se apresuró, ¿verdad, Rodro?
2: Es probable, fue el minuto 60.
0: Sí, minuto 60. Antes de la pausa de hidratación.
1: Deja el equipo desordenado, descompensado. Luego las cosas le salieron, pero hizo varias apuestas arriesgadas. Y ese momento tan tenso en el que saca Cristiano Ronaldo.
0: Mira, yo estaba viendo el partido. Yo solo vi la cara de Cristiano. ¿Qué?
1: Como
0: los comentaristas. ¿Por qué estás sacando en un partido tan decisivo a tu máxima estrella? Ojo,
1: y pudo haber sido el último partido mundialista de Cristiano.
3: Eso.
0: Me acordé de Rusia. Sí. De Rusia y de Qatar, en donde Cristiano permaneció en banca, más que todo en el de Qatar.
1: Sí.
0: Entonces, ¿qué te da a entender eso? ¿Que Cristiano no es la solución?
1: Pues lo sacó, le acertó. Pero sí un momento de difícil gestión, porque el técnico hace el cambio, pero Cristiano, uno dice, irá a ser otro puchero, irá a esto terminar muy mal. Las cámaras se van directamente con la reacción de Cristiano, y él ahí, entiendo yo, que bueno, hace un gran ejercicio de...
0: No de sé, paciencia.
3: De control.
1: De autocontrol. Y dice, ya sale sin hacer ninguna...
0: Es por el... Yo creo que...
3: Edad le ayuda mucho, la madurez, a los jugadores... poder afrontar esas...
0: Sí, porque en ese momento que empezás a caminar, me imagino yo hacia la línea donde está esperándote el jugador que va a entrar, o sea, muchas cosas pueden pasar por tu mente y decir, hey, ¿por qué? Si yo estoy jugando bien, yo estoy tratando de aportar, yo hice el penal...
1: Es mi último mundial, me puedo ir.
0: No, o sea, tantas cosas que le han de haber pasado por la cabeza a Cristiano, y ver que incluso, vaya, lo voy a poner de ese modo, Croacia con Modric, que se lo mantuvo los 90, bueno, casi los 120.
3: Las dos horas.
1: Sí, también.
0: Él sí pudo jugar, ¿y por qué yo no?
1: No, era un cúmulo de cosas. Al final me parece que él recapacita en esos segundos, ¿verdad? Porque la única manera en la que él iba a poder seguir apoyando al equipo era manteniendo la cordura y luego, pues, animando a los compañeros. Al final le salió bien a Portugal. Pero sí fue un partido que rompió corazones, vea, sin duda, porque Croacia es una selección que es fácil de querer, digamos.
4: Sí, es lo que decíamos ayer, es el David de la...
2: Sí,
4: es casi David, siempre es David en la historia.
2: Es el David.
1: Pero ya votó a varios Goliaths en unos cuantos mundiales, viejo.
2: Sí, Croacia se paseó en varias cosas. No, mira, los últimos dos mundiales, digamos, en el 2018, para mí la gran final era Francia-Inglaterra.
0: Sí.
2: Y Croacia se paseó en esa final.
0: Sí.
2: Porque le ganó Inglaterra en una semifinal increíble. Y el Mundial pasado, para mí uno de los grandes partidos que esta generación iba a ver no lo vio, que era Neymar contra Messi en la semifinal de Qatar. Pues Croacia se paseó en eso también. Porque le ganaron a Neymar, le ganaron a Brasil en aquellos cuartos de final. Pero si Croacia lo hizo, porque Croacia se lo merece.
1: Es un equipazo. Y volverá con otros nombres, ya no con el de Luka Modric, que la verdad, jugadorazo y un gran personaje.
4: Baturina.
1: Ahora, dicho todo lo anterior, esa última jugada, anoche conversábamos en el programa que hacemos con Rodrigo y otros colegas, yo les decía que la historia del fútbol cambió anoche.
0: Sí.
1: Cambió ayer con esa jugada, con esa decisión. Porque queda claro que en el gran fútbol, aquí en el Estadio Cuscatlán no vas a ver un gol anulado por una cosa así. Aunque tenga chip la pelota, olvídate, eso no va a pasar. En el fútbol doméstico de la mayor parte del mundo no vas a ver una decisión de esa índole, pero en el fútbol grande, millonario, desde ahora vas a tener esa intrusión tan potente de la tecnología. Porque eso ayer... pudieron haberlo sancionado y nadie estaría diciendo nada. Pero hoy la tecnología...

0: es la que manda. Primero está la tecnología y luego está el árbitro que está en la cancha.
1: ¿Cómo fue la lectura del chip?
2: Vamos a ver, el offside parte desde que el jugador croata le pega con la cabeza. Le pega con la cabeza entre comillas, ¿no? Porque había un jugador croata en offside, ¿ok? Si ese jugador no le pegaba, o sea, si la pelota no hacía contacto con ese jugador, el número 20, no había offside, porque cuando partió el pase anterior, el delantero no estaba en offside. Ahora, ¿por qué fue offside? Porque la pelota tiene un chip, y el chip detecta el menor contacto. Cuando ves repetición tras repetición, parece que no lo toca, pero la misma FIFA puso en su televisión un sensor, sensor. Donde cuando la pelota pasa, roza el pelo del jugador. O sea, el culpable es el que le hizo el permanente, porque los colochos estaban más
1: expuestos. Yo solo veo la cara de Cristian ahorita.
2: Sí, entonces los colochos, entonces la pelota le hizo pic, y el sensor le hizo pic, y ese pic fue el que decretó el offside. Y ahí, ¿cómo discutís?
3: Y se podrían poner pelucas ahora los jugadores.
2: Sí,
3: para
2: bueno.
3: Que entre no, yo todos creo, como Valderrama.
1: Yo creo que ahora van a tomar muy en serio el dejarse tan grande el pelo. Sí. Cucurella, por lo menos, yo creo que va a pensar en cortárselo ya.
4: Me estás diciendo, porque sí se veía en la repetición que hay un rebote sobre el jugador de
1: Portugal.
0: Mira, yo no creo que sea solo un pelo. Ajá. Yo vi una toma ayer en la que el balón, no es que, ¿cómo te lo digo? El balón se desliza por una... no sé qué parte del cuerpo de ese jugador, pero es leve el asunto, es imperceptible desde varios ángulos, pero hay un ángulo de cámara que yo vi ayer en redes sociales en el que sí se aprecia que él hace contacto, pero es un contacto, insisto, ¿verdad? Si tú no tienes cómo documentarlo con ese chip,
1: muy difícil.
0: Nadie se queja de eso. ¿Verdad?
1: Pero creo que felizmente hubiéramos aceptado el 2-2.
0: Y tiempo extra, y
1: el tercer y cuarto tiempo extra.
0: Y juegue, mi niño.
1: Y
0: sí.
1: Nos vamos a penales y todo lo que quieran. Fácilmente.
0: Entonces, ¿para qué se introdujo la tecnología en el fútbol? Se introdujo precisamente para ser así de puntillosos y de meticulosos. Uh-huh. Claro, ahora los aficionados se quejan. ¿Verdad? Y yo también me quejo. Pero este era el objetivo. Nadie sabe. Digo, ten cuidado con lo que deseas.
3: Hasta dónde vamos a llegar y cuidado con lo que uno desee. Miren, aprovechemos para recordar a las personas que seguimos regalones.
0: ¡Ey, penado! Bastante.
3: Tenemos ahí, David. Le voy a modelar. ¿Quiere quedar, Luis David?
1: Es que todas son de Argentina.
4: Les voy a modelar en este momento. Tenemos 4 gorras de Argentina que pueden ver en mi mano aquí los compañeros. Y, sí,
3: y 4 gorras de Brasil. ¡Tú,
1: Brasil! Brasil.
0: Pero para que no se la pone porque sabe que es mufa.
4: No, sí, hoy la traigo en la mano nada más. Si hay gol, le voy a dar vuelta con el dedo.
3: Pero bueno, es mufa para la gente que no está en el estadio.
4: Sí,
3: en el estadio.
4: Sí, no, en el estadio es tenés que ir identificado. Pero si estás viéndolo en una fan zone, que será el caso nuestro hoy, seguramente mejor no identificarse.
3: Ok, ok.
4: Por cualquier problema que pueda ocurrir.
3: Eventualidad.
4: Bien. Ahora, ¿cómo las podemos dar estas gorras para la audiencia? ¿Qué quieren preguntarle a la audiencia del Morning Mundialista?
1: Bueno, mira, que sean creativos mejor vos. Ajá. Que sean creativos. Ahora que estamos hablando de tecnología, que hablamos de inteligencia artificial, del chip y todo lo que quieran, que nos manden una fotografía hecha con IA.
0: Ah, está bien.
1: Hecha con IA.
3: Wow.
1: Ajá. Con la camiseta de su elección, de su selección favorita, sea Argentina o Brasil.
4: Mira.
3: ¿Cómo sería? Yo la voy a hacer para...
1: Vaya. Tienen que abrir su aplicación de inteligencia artificial preferida.
3: Ya la tengo.
1: Y suben una fotografía que tengan.
3: Mía,
1: ahí.
3: Mía. Sí, foto tuya. Una fotografía tuya.
4: Tobías.
1: Y poner el siguiente template.
4: Anda, Belicombe.
1: Claro.
3: Ya estoy.
1: Ya lo hice como con 10 selecciones, viejo. No te preocupes.
3: Ya agregué la foto. Ajá.
1: Tenés que colocar el siguiente prompt.
3: Ok.
0: Bien.
1: Cambia
3: la camiseta
1: y coloca la camiseta
3: de Cabo Verde
1: que utiliza en el Mundial 2026.
0: Ah, eso
3: es. Cambia la camiseta y coloca la camiseta de Cabo Verde que utiliza, no tiene que ser la Cabo Verde, pero en el Mundial 2026. Yo ya estoy en ChatGPT, lo voy a decir.
0: Es como que nos mandes tu foto con la camiseta de Cabo Verde.
1: Correcto, muy fácil, muy sencillo. Tiene 3 opciones, está el 22, 24... 2411, que es el WhatsApp de Femenina, el 7784-1670, que es el de la Láser Inglés.
4: Y el 7699-0121, que es el WhatsApp de Radio Fiesta 104.9.
3: Yo todavía no tengo la foto.
1: Ah, pues sí, lo que pasa es que por eso le damos tiempo, porque estamos a la pausa.
4: Entonces,
1: en la pausa ya lo tienen.
3: Hay, que mandar una foto generada por inteligencia artificial con una camiseta.
1: Ya sea la de Argentina, la de Brasil, que son los que juegan.
3: Ya casi ya la tengo. Casi.
1: Entonces, ahí se lo, ya la más chiva, pues ahí la vamos a ver, vea.
4: Algunos mensajes de nuestros patrocinadores. Abiertos los tres WhatsApp para que envíe sus fotos con IA.
3: Ya me salió, mira qué lindo.
1: Ya ves.
4: Eso,
1: la Gaby. Ya ves, está la Gaby. No tiene 60, ¿ves? Con el Cabo Verde.
3: Ni conocía la camisa de Cabo Verde.
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0: 847 por ella. Hoy ya vamos a sacar el acento argentino, ¿viste? Porque ya se viene Argentina más tarde y por eso nos vamos con el bufete mundialista. 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
1: De almuerzo, un partidito a la plancha. A media tarde, un mascón mieludo con cafecito. Y en la cena, omelette de fuchibol con platanitos fritos. ¿Y vos? ¿Qué te servís del bufete mundialista?
0: Entramos ya a los partidos del día de hoy. Obviamente confundito ahí argentino porque hoy juega Argentina. Hoy juega el otro de mis gallos. Ay, no, si es que me va a dar un ataque hoy. Si ayer no me dio con España, me va a dar hoy con Argentina.
2: No te va a dar un ataque todavía.
0: O sea, hoy, mira, yo sigo insistiendo. Ojito con Cabo Verde.
2: Y salir de eso.
3: Nada. Creo que uno quiere pensar en eso, pero para ellos no explica ni el ICC, no, para nada.
4: Mira,
3: no.
4: Más bien me ha gustado la línea de memes esta que ponen a Cabo Verde como este personaje dulce, tierno y que le ha caído bien a todo mundo y que Argentina lo tiene que ajusticiar hoy. O sea,
2: sí, hoy le toca.
0: Lo siento mucho por todos los aficionados salvadoreños de Bocinha en este mundial, pero.
2: Bocinha y la mamá se van juntos en el avión mañana.
4: Bueno, Bocinha sí, la mamá no sabemos.
0: No creemos.
4: Bueno, la mamá puede quedarse en.
0: Mira, yo creo que con todo lo que ha ganado Bocinha y en este mundial, se queda ahí. Se queda en Miami.
2: Va a poner un podcast, pero no él, sino la mamá.
0: Sí.
4: Bocinha es mamá.
2: ¿Cómo criar a un mundialista?
3: ¿Cómo criar a un portero?
0: No, fíjate, ese sería un buen podcast. Sí. ¿Cómo criando a un futbolista?
3: Nada que le ha criado a su abuelita sin ofender. Creo que lo dijo él, ¿no? Que su abuelita.
2: ¿Ah, sí?
3: No me acuerdo.
0: No sé.
3: Ya. Me acuerdo.
0: Bueno, empezamos a las 12 del mediodía. Hoy empiezan las actividades. Tenemos Australia contra Egipto.
2: A mí no me mires bien.
0: ¿Por qué?
2: Que te aproveche, que te quede, dale.
0: Que me quede boquita.
4: Vamos a almorzar en ese momento.
2: Ese sí es partido para estar viendo de reojo.
0: Sí.
2: De verdad, incluso el televisor atrás tuyo y vos comiendo y solo cuando escuchás algo así en la narración, volteas.
0: Ah, y regresamos a la programación.
2: Sí, partidillo ahí. De hecho, el ganador se va a enfrentar con...
5: Argentina. O sea, después que Argentina le meta 6 a Cabo Verde... va a jugar contra Australia o contra Egipto en octavos de final.
2: ¿Qué te puedo decir?
4: Le tocó la fácil a
0: porque
4: Messi and Cole.
0: Sí, porque dicen que le tocó la fácil.
5: Ayer me enviaron un meme diciéndome ojalá mi vida fuera tan fácil como la llave de Argentina en el Mundial. Pero no es así. La vida no es tan fácil.
2: En la vida, si te llega un Cabo Verde...
0: Aprovechalo. Bueno, a las 4 de la tarde... A las 4 de la tarde, Argentina, Cabo Verde.
4: Bueno. Ayer estuvo Calamaro con la selección de Argentina.
2: Así de relajado
3: están. Están siempre.
4: Sí, el Chiqui Tapia lo llevó ahí. Gracias, Chiqui, puso Calamaro en el.
0: Ah, mira, solo como dato: Australia-Egipto va a ser pitado por Gustavo Tejera de Uruguay. Va a ser en el AT&T Stadium.
2: Eso.
0: Ahí está.
2: Pues Argentina hoy tiene un spa, va al spa a las 4, ¿verdad? Para preparándose para las semifinales que las tiene dentro de algunos días.
0: Mira, es que después de lo que vi con el Congo, con que el minuto 7 y todo, yo no sé qué tan spa puede llegar a ser.
2: Y esa gente
0: eso.
2: De Cabo Verde además ya llega realizada, viejo, ya está. Imagínate enfrentarse a Argentina, esos tipos van a llegar a disfrutar el partido. No vas a tener, ya vas a ver, te vas a acordar de mí. Ni una falta van a cometer esa gente. Va a ser un partido
0: limpio.
3: Es que de hecho ellos fueron y se cometieron muy pocas faltas, o sea, es que ninguna.
2: A España solo una falta.
0: Sí.
2: Así y hoy van a tener más la
0: correctos,
2: pelota que muy en correctos, aquel partido.
0: Muy correcto.
2: Va a ser un bonito partido, pero va a ganar Argentina.
0: Digamos,
3: yo, en paréntesis, yo estoy regalando la gorra, o sea, ya les
0: quería
3: a los
0: ganadores.
3: Dale, creo que ya estamos.
4: Ok, ¿cómo la
0: dices? ¿Dónde está el listado?
3: Ahí con mi corazón. Con mi corazón.
0: Pues sí, ahí va revisando. Es que
3: más que yo no conozco a nadie de ninguna otra radio.
0: Es nuestro control de calidad, no te preocupes.
4: No, sí, claro.
3: Sí, revisé las imágenes y aquí están las imágenes.
4: No, Gaby Rivera es sello de confianza.
0: Mira, esa yo no la veo tanto y a vos.
3: ¿Cómo no?
0: Espérate, quiero ver.
3: Está el nombre, ¿cómo no?
0: Ah, sí, ya vi. ¿Por qué? Bueno, el Argentina-Cabo Verde va a ser pitado por Drew Fisher de Canadá. Y ese partido en el Hard Rock Stadium o el estadio de Miami y va a ir por señal abierta.
4: ¿Sabes de qué me acabo de acordar con lo que decía Cristian? Que en el Mundial pasado el entrenador de Arabia Saudita les dijo literalmente en la en el medio tiempo, si quieren saquen el celular y tómenle fotos. Yo creo que Cabo Verde sí.
2: Bueno, Cabo Verde.
4: Sí le va a tomar.
2: Sí, el técnico le va a decir, vaya, mira, ¿con qué foto le van a tomar? ¿Con qué teléfono le van a tomar foto, mano?
0: A Messi.
2: Sí, hombre.
0: Y yo creo que al final todo Cabo Verde se va a pelear por la camisa de Messi.
2: Esa es de Bocinha, esa es de la mamá de Bocinha, viejo.
0: Ya estará palabrada.
2: Ya está palabrada, de seguro.
4: Qué barbaridad.
0: No, es que la mamá de Bocinha llegó a la casa de Messi, sabemos que vive en Miami. Entonces llegó ahí y fue a hablar con Antonella.
4: Allá,
0: ahí, pacto de damas.
2: Ojalá sea un partido bonito, movido, pero el favoritismo argentino es incuestionable.
4: Muy bien, yo creo que la diversión está en el marcador. Pronóstico, Rodrigo Arias.
5: 6-0. Desde entrada, patada al pecho.
4: Histórico.
2: Yo digo 5-1. Un golito ahí de Cabo Verde para...
0: ¿Todavía?
3: 3-1. Yo estaba...
0: 3-1.
3: 4-0.
4: 4-0. ¿Vos? Sí, 5, para quedarme ahí.
3: Vale, pero no, eso ya no, el eso ya no lo hace. Nos.
4: Fíjate que se me metió, la verdad.
2: Pero bien.
0: Espérate, cambiar ahí, ponerte algo ahí colombiano, pues.
2: Ya no sé qué hacer conmigo, decía el
0: colombiano. Ah, sí. Tenemos que poner algo de ahí de Colombia, de porque a las 17, a las 19:30.
4: Maluma que anda más colombiano que nunca últimamente.
0: A las 7:30 de la noche, Colombia gana,
5: sí.
2: Cuidado.
0: Colombia gana.
2: Ahí se mira, cuidado.
5: Ese es un partido muy competitivo.
0: Ay, y aquí Colombia. Cerramos 16avos, pea.
5: Sí.
4: Y
5: sí.
4: Vienen los octavos del fin de semana, vos.
2: Mira, si Colombia lo gana, es probable que tengamos en los últimos 16 del Mundial a 7 europeos, 7 americanos. Uh-huh. Ya tenés un africano que es Marruecos, podría haber otro africano que sería Egipto o un asiático. Más parejo no se podría. Sí, pero para eso necesitas que gane Colombia. Y yo eso no lo veo claro. Creo que ese partido va a ser dramático. Puede irse hasta a las últimas consecuencias.
5: Señor, penaltes.
4: ¿Contra quién es que va Colombia?
0: Contra Ghana.
2: Es un equipo que defiende muy bien, tiene un gran técnico. Y sobre todo es un equipo que ya perdió todo el escrúpulo de tirarse atrás y llevarte hasta los 120.
0: Sí. Bueno, este va a estar pitado por Clement Turpin de Francia y va a ser en Kansas. Y también va a ser por señal abierta.
2: Prepárense para de velo con ese partido, además de que no sería rara alguna interrupcióncita, ¿verdad?
5: Exacto, la zona esa de Missouri, Kansas, de Missouri sí, tiene, sí. Como es planicie, hay mucha tormenta eléctrica. Y Estados Unidos, si hay al menos la menor señal de una tormenta eléctrica, se suspende o se pospone el partido.
0: Bueno, lo vivimos con Francia contra Irak, creo que fue. Sí.
5: La ventaja es que ese partido era temprano.
0: Sí, eso
5: pero
0: sí.
5: Pero este es a las 7 de noche, o sea, nos podemos ir a...
0: A la 1 de la mañana.
5: A la medianoche.
2: Así que inicia su fin de semana viendo Colombia gana. Uh-huh.
0: Bueno, estos son para hoy, pero ya mañana inician los octavos de final.
4: Yo quisiera ponerles este audio para comenzar a hablar de los octavos de final. Vamos. Este es el reto que un mexicano ha hecho hasta Inglaterra.
0: A ver.
4: Veamos, por favor.
0: Dale, adelante.
4: Déjame prepararlo bien. Es mi querido. Por favor, ustedes conocen esta voz. Es Fer Olivera.
6: Latinoamérica son...
4: No es este ritmo. Aquí está.
0: Ponelo bien. Chivos.
6: El cantante de Oasis dijo que México va a perder contra Inglaterra 5-0. A ver, no manches, ubícate, güey. 5-0, cálmate. Ahí nos vemos el domingo para ver cómo nos va, güey. Mames.
0: O sea, en buena onda, papi. O sea, así te escuché.
4: Palabras fuertes se han dicho ya.
5: Sí, Fer de Mana, ¿no?
0: Te espero en el muelle de San Blas y así, güey.
4: A ver.
5: Es que de verdad hay muchísimo amor. A mí me ha encantado todo lo que he oído de Inglaterra, no, México.
0: Definitivamente de los partidos más atractivos, más creativos a nivel aficionado.
2: Es que es un versus rarísimo.
0: Sí, es que es demasiado raro.
2: Inesperado.
5: Sí.
0: Bueno, iniciamos los octavos de final el sábado a las 11 de la mañana con Canadá-Marruecos. Sí. Y a las 3 de la tarde a dormir, Paraguay-Francia.
3: ¿Cómo te atreves?
5: No. Va a haber un montón de goles.
0: ¿Por parte de quién?
5: Francia va a destruir a Paraguay. O sea, discúlpenme los paraguayos, mis primos en Paraguay, pero Francia los va a destruir. No hay forma que gane Paraguay.
0: Vaya.
3: Sí, eso sí es cierto. Mira, pero ojalá no sea tan humillante.
0: Ya,
3: ojalá
0: que no. Solo recuerdo difícil. Que en esta mesa dijimos... Alemania va a destruir a Paraguay y bueno, no salió mal la
5: ese
0: cosa.
5: Es el fútbol.
0: Nos salió mal todo.
5: Es el fútbol.
0: O sea, por eso te digo.
5: Los mundiales son así. Los mundiales desafían la lógica.
0: Y el domingo a las 2 de la tarde, Brasil-Noruega.
5: Ese va a ser un partidazo. Sí.
2: Ahora corazones rotos ese día.
5: Sí.
4: Está diciendo lo peor, Cristian.
0: Erling Braut contra Neymar.
5: Contra Vini, porque Neymar.
0: Sí, bueno, sí, Neymar. Sí, Vinicius, sí, dejémoslo en Vinicius.
4: ¿Será que en el quinto partido juega Neymar?
2: Si van perdiendo 1-0 y faltan 3 minutos, tal vez lo metan.
0: Y a las 6 de la tarde.
5: La reina Isabel contra Chabelo.
0: Contra Chabelo. Duelo de leyendas.
3: Caifanes contra The Cure.
5: Sí.
0: Oasis contra Maná.
4: El burrito contra el Fish and Chips. Sí.
5: Chaplin bueno, contra Cantinflas.
0: Sí.
5: No.
0: Sí,
5: no.
0: Cantinflas.
4: Cantinflas, no,
5: yo también.
4: Chaplin
0: contra Chespirito.
4: Ah,
0: Shakespeare
4: sí.
0: contra Chespirito
4: podría
0: ser ahí.
4: Ser un partido. ¿Contra quién pondrían a Juan Gabriel contra Elton John?
3: Elton John. Definitivamente, sí. Y pierde porque Juan Gabriel es lo más importante.
0: Espérate, sí. Había otro que hicieron, creo que era Adele contra...
3: Paquita la del Barrio.
5: Paquita la del Barrio.
3: ¿Sabes que no lo había visto? Me lo imaginé.
0: No, pero sí, sí, sí, existe.
2: Ese ya lo vi yo también por ahí.
0: Existe. Bueno... Pronóstico para el Brasil-Noruega para el domingo.
3: Uy. Yo creo que Noruega, perdón, interrumpí. No, Noruega no, saca Brasil, lo siento, perdón. ¿En serio?
2: Yo también eso creo.
5: No, Brasil 2-1. Ah,
2: Brasil creo que gana Noruega 2-1.
0: ¿Luis David?
4: Gana Noruega, yo desgraciadamente.
2: Lo lamento.
0: Vámonos con la furia vikinga, pues.
4: Sí.
0: ¿Y para el México-Inglaterra?
2: Gana Inglaterra.
5: No, va a ganar Inglaterra, pero creo que le va a costar.
2: Claro que le va a costar.
5: Por ahí un 2-1, incluso en los penaltis.
2: 1-0, hasta en los penaltis, así es.
5: Pero sí.
0: Gaby.
3: ¿Cuál era, perdón?
0: México-Inglaterra.
3: ¿Eh? Es que ese no. 2-2 y penales, pero es que no lo sé. No sé. No sé. No sé qué va a pasar.
0: Ok. Luis David. Deja de buscar ahí el medio de San Blas.
4: México-Inglaterra. Mira, voy a jugar con mi corazón, porque la verdad es que yo decidí que iba con México horas antes del partido contra Ecuador, por la música, por los tacos y todo eso, y realmente los ingleses me parecen un tanto molestos a veces, así que vamos con México, la verdad.
0: Sí, okay.
4: Son bien ruidosos con su música, así okay. Que los mexicanos digo, bien ahí, voy con México.
0: Lo veo complicado.
4: Lo gana México 1-0.
0: Lo veo complicado, pero nos vamos con Inglaterra. Bye. Sí. Socando.
4: Bien.
2: Bueno. Va a estar bonito, muy emocionante el fin de semana.
0: Ay, qué partidos. Vámonos, bicho.
4: Ya nos vamos,
0: ya
4: entonces.
0: Ya nos vamos. A los ganadores, mencionemos a los ganadores.
4: Por favor.
3: Sí, solo he sacado 4, me faltan 4. Pero
0: bueno, mencioné ahí los 4.
3: A Gerardo primero. Arturo Solís Rojas, felicidades por su gorra de Brasil, ganador del Láser Inglés. Carlos Ernesto Díaz Enrique, ganador del Láser Inglés con su gorra de Brasil. Saúl Membreño con su gorra de Argentina, ganador de la fiesta. Y Manuel de Jesús Romero Escobar, Argentina, también la gorra, ganador de la fiesta. Hay que quedemos.
0: Nos faltan los de la F.
4: Muy bien, nos despedimos entonces. Ha sido una edición más del Morning Mundialista. Cristian Villalta.
2: Un saludo a todos, que tengan un maravilloso fin de semana.
4: Rodrigo.
5: Nos vemos el lunes, espero que estemos cantando a los Beatles y no a las rancheras.
0: ¿Sabías? Ey, con las rancheras no me metan. Bueno, gracias. Cantamos, muchachos, queremos la cuarta. Y el domingo suena Juan Gabriel, hombre.
4: Gaby Rivera.
3: Qué bueno, muchas gracias. Nos escuchamos el lunes con los resultados que estoy segura que no nos esperábamos. Eso es lo que estoy segura.
0: Mira, el lunes vamos a entrar con Juan Gabriel, hombre. Dejémonos de cosas. Ya.
4: Por si amanecemos con los Beatles el lunes, hoy nos vamos a ir con José Alfredo Jiménez. Por si es la última vez. Esto es El Rey, debe ser el himno de los mexicanos.
5: Después de los partidos están tocando El Rey.
2: Yo sabía que estoy afuera, les va.
0: Este es el pick de la ranchera.

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0: Buenas, buenas, familia bonita, por acá el dúo dinámico reportándose ya cuando el reloj nos marca las 9:17. Berito, buenos días.
1: Muy buenos días, Joseph y Radio Escuchas. ¿Cómo están ustedes, mis amigos de la fiesta? En este viernes, el primer fin de semana del mes de julio, como lo mencionaba Joseph, ya son 17 los minutos que avanzan de las 9. Nosotros listos y preparados para compartir con ustedes 3 horas de este fin de semana, Joss.
0: Rico viernes, en donde, bueno, el primer fin de semana, como lo estamos mencionando, de este mes de julio, ya la pausa de una semana laboral, en donde, pues, podríamos decir que muchos lo aprovechan para descansar, hacer pendientes en la casa, sí, desconectarse de todo, pero bueno, acá la fiesta siempre le pone música para que usted pueda bailar y la pase súper bien. Hoy viernes venimos con las pegonas más adelantito, Vero.
1: A las 10 de la mañana, no se lo van a perder porque va a estar sumamente bueno. Solamente es un día a la semana que escuchamos las pegonas, así es que usted póngase las pilas y nos cuenta qué canción va a querer escuchar, si tienen saludos, si tienen cumpleaños, también nos puede reportar para poder estarlo saludando durante el turno a través del 7699-0121. Para ser viernes, yo vi un poco tranquilo, por lo menos en el sector donde yo estuve manejando el tráfico. ¿Cómo sí estuvo tu camino hacia el trabajo?
0: Súper, súper despejado. No sé qué pasa, no sé si hay algún asueto de algo. Capaz. Yo no me he dado cuenta.
1: Capaz.
0: Pero sí, las calles estaban bastante libres al momento de transitar. Y bueno, la verdad que eso es bonito,
1: ¿eh? Y es extraño, en fin, de verdad.
0: Ay, sí. Sí, es extraño un viernes, pues, sí, pero bueno.
1: Porque los viernes se pone más pesado que los demás días, sí, de la semana.
0: Sí, es un tráfico bastante complicado y mayormente, bueno, yo sé que en cualquier parte hay tráfico, ¿verdad? Pero yo creo que en las zonas donde nosotros transitamos es como que un poquito más pesado, ¿verdad?
1: Ahí sí se pone mero extraño, fíjate. Sí. Ya nos están pidiendo música a través de nuestro WhatsApp fiestero, el baile del gavilán, me estaban diciendo que querían escuchar, ya vamos a buscar esa canción para ponerle sabor. Es que como que soy puertorriqueña, he venido hablando, sí.
0: Me parece.
1: De otro país, ayer le subí fotografías del canal de Panamá, vayan a darme like, está bueno.
0: Bonito.
1: Vayan a seguirme. Me encantó conocer el canal de Panamá, fíjate, porque yo solo lo había visto en cosas de los youtubers que hacen de viaje. Ajá. Bueno, ¿y vos por qué no haces eso, hijo lindo? ¿Vos qué holobagando vivís?
0: No sé, no me siento capaz.
1: ¿Por qué? Mira, Dios te ha dado todas las habilidades posibles. Tenés todos los recursos posibles. Estás desperdiciando un campo que ya estuviese, hasta me anduviera llevando por ahí,
0: sí,
1: fíjate.
0: Sí, cabal.
1: No, qué barbaridad.
0: Ahí anduviéramos dando todas las reseñas históricas.
1: Desperdiciando los dones. Mira, cuando llegues ahí al cielo te va a decir, Diosito, ¿qué hiciste?
0: ¿Qué hiciste?
1: Con todos los... ¿Dónde están los frutos? Y vos, es que no me sentía preparado, le vas a decir. No, Joseph, hoy va a ser una mañana de regañarte. Está bueno.
0: Me parece.
1: Pero sí me gustó, fíjate, volviendo al tema, verlo ya en vivo y en directo, sí, cuando solamente lo había visto por la tele. Fue como mi momento media de abejita.
0: Es una de las ingenierías de la humanidad increíbles.
1: Cállate, yo lo estuve viendo con estos ojitos preciosos. Fui a ver la película y todavía no terminé de entender algo que yo... ¡Guau! Es que cómo fueron capaces de hacer algo así,
0: sí,
1: increíble.
0: Sí.
1: Así que si quieren ver las fotos de este pechito ahí en el canal de Panamá, y les voy a seguir subiendo porque no subí nada. O sea, y en todos mis tours no he subido nada. Y que muchas no grabé porque dije, ay, es que quiero...
0: Pues sí.
1: Pues sí, como olvidarme del teléfono un
0: sí,
1: rato,
0: pues
1: ¿verdad?
0: Sí, pues
1: así
0: sí.
1: Así que nada, vayan a darle like, vayan a seguirme, Verónica Rivas FM, y vayan a seguir al Chepe y vayan a decirle que haga videos en YouTube. Está bueno. Vamos con Placienda, buenos días, 9 de la mañana, 21 minutos.

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12: Hola, hola, mi gente linda de Radio Fiesta. Bienvenidos a su cápsula Las Mujeres Hablamos de Fútbol. Les saluda Verónica Rivas. En este Mundial 2026, no todos son goles y tácticas. También hay que alegrarse la vista. Hoy nos daremos un buen taco de ojo con los jugadores más guapos que están robando suspiros en las canchas. Arrancamos con el argentino Rodrigo De Paul. Ese look rebelde y esos tatuajes tienen locas a todas. Pero ojo, la ciencia ya habló. Un estudio de inteligencia artificial reveló que el rostro más perfecto y armónico del torneo lo tiene el alemán Kai Havertz. Y para las que les gustan más jovencitos, el inglés Jude Bellingham derrocha pura elegancia y carisma con solo 22 añitos. En conclusión, mis amigos, este mundial está que arde dentro y fuera de la cancha. Así da gusto desvelarse viendo fútbol, ¿sí o no? Nos escuchamos en la próxima.
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0: Y el tiempo sigue avanzando. Muy buenos días para usted que recién va encendiendo su radio. Nos escucha a través del dial, el 104.9 de Radio Fiesta o a través del www.radiofiesta.com.sv. Nos vamos, Josep, a los mensajes que nos llegan en esta mañana de viernes.
1: Mira, y me encanta porque, bueno, tú ya lo mencionas, a través del internet podemos siempre estar conectados con toda nuestra familia fiestera en cualquier parte del mundo. Tal es el caso. Mira, por acá le enviamos un saludo a Manuelito que nos dice por acá: buenos días, Dúo Dinámico, soy Manuel, los escucho en Michigan. ¿Podrían poner el sombrero azul o el buey de la barranca? Bendiciones hasta Michigan, Manuel. Gracias por estar en sintonía de esta estación. Ey, dice, ¿qué ondas? Qué gustazo escucharlos, aunque sea una vez a la semana como Dúo Dinámico.
0: No, ya vamos a estar acá fieles, firmes.
1: Primeramente Dios. 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Gracias a todos los amigos que están por ahí trabajando y, bueno, bailando, ¿eh? Al son de la fiesta. Nos complacen con La Vida Es Un Carnaval, de Celia Cruz. Te la vamos a buscar por acá. Creería yo que todavía la tenemos nosotros en el listado actual, ¿vea? Pero por acá te la buscamos. Tengan un buen fin de semana. Gracias, amigos. Igualmente para todos ustedes. Tenemos también audios por acá, Berito.
0: ¿Qué dice?
1: Hello.
2: Bueno, ya tuvo Dúo Dinámico, un saludo de aquí de Cuscatancingo.
1: ¡Hey, saludos!
2: Que pasen un bonito día por ese lindo programa que tiene, lo escucho en Cuscatancingo.
0: ¡Saludos a Cuscatancingo!
1: Gracias, Carlitos Torres, bendiciones para ti también y muchísimas gracias por siempre dejarnos ahí tus saludos. Pero bueno, nos vamos complaciendo, Benito, ¿te parece?
0: Así es, nos vamos a ir con música de Salsa Clave. Luego de esta canción nos vamos a la pausa comercial y regresamos con nada más y nada menos que Las Pegonas. Uh-huh. Antes de dejarles esta canción, no habíamos podido mencionar, ayer hubo partidos buenísimos, España y Austria con un marcador de 3-0, también jugó Portugal, que fue un partido bastante polémico.
1: Así dice, yo no pude ver ninguno.
0: No lo vi, sí, no, pues no me importa lo que digan, Portugal pues pasó, y es lo importante. No, mentira, es que había una cosa polémica que sucedió. Unos dicen que fue un robo con un gol de Croacia, porque al final estaban como 2-2, pero se supone que las pelotas tienen también un sensor, entonces pues ahí hubo un penal que todos, bueno, la mayoría estaban ahí reclamando, pero gracias a Dios que Portugal ha avanzado. También jugó Suiza con Argelia y quedaron con 2-0 el marcador. Hoy se vienen buenos partidos, va a jugar Australia, va a jugar Argentina. Australia va con Egipto, creo que a las 12 del mediodía, si no me equivoco. Argentina va a estar jugando con Cabo Verde. Ay, no, los más difíciles les tocan a Argentina, Dios mío bendito.
1: Yo me iba a poner mi camisa de Argentina, pero peligroso, me salía por ahí.
0: Otro comentando cosas.
1: Otro diciendo que me iba a quitar la nacionalidad salvadoreña por andar con camisa de Argentina. No, hombre.
0: Así me dijeron, Colombia.
1: Así me dijeron el martes, por andar con la camisa de México. Pues sí.
0: Qué barbaridad.
1: ¿Cuál fue el pecado que yo hice, digo yo?
0: Mira, es que a veces la gente sale con algunas cosas.
1: No comprendo. Estamos en el Mundial, por Dios santo.
0: Pues sí.
1: Se va a poner la camisa que usted quiera del partido que más le vaya, ¿verdad?
0: Pues sí, de la selección que más te guste o el diseño que más te guste.
1: Pues sí.
0: Porque no sé, mira, yo siento de que hay algunos que sí son como muy, muy, muy futbolistas. Y está bien, pues pero hay otros que lo hacen más como por moda y todo se vale.
1: Pues sí, se vale todo.
0: Eso te iba a decir, como decía el buen escritor,
1: pues sí.
0: El buen poeta.
1: El poeta.
0: Se vale todo en este sándwich de salchicha. Bueno, faltan 5 para las 10 de la mañana. Ya venimos con más música. Buenos días.

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0: Madre mía.
1: ¡Ay! ¿Qué?
0: De las cosas que uno se da cuenta.
1: Ay, total. Es viernes y la garganta lo sabe, dijeron aquellos. Aquellos, ¿verdad?
0: Mira, tenemos por acá saludos para cumpleañeros. Y con el mayor de los gustos, el dúo dinámico. Bueno, vamos a sacar los audios y, ¿por qué no? Vamos a también a felicitarlos. Hola.
1: Hola.
2: Hola, dúo dinámico. Quisiera que me hicieran un saludo a mi hijo Hansel Castro, que está cumpliendo 33 años este día.
1: Uy, lo grito.
2: Por favor, Hansel con sus Castro. Voces angelicales, salúdenmelo, porfa.
0: Mira,
2: lo
0: qué bonito.
2: Amamos mucho.
0: Ey, felicidades a Hansel Castro, que llega a sus 33 años. Qué bonito, ¿verdad? Que te saluden. Bueno, y que tus papás te digan, lo amamos mucho. Qué bonito. Muchas felicidades. Y que la siga pasando súper bien en compañía justamente de todos esos seres queridos que lo aman. Dicen por acá, ya no saludan a los cumpleañeros, dice. Ah, pero es que esto fue tempranito, no fue en el turno del dúo dinámico.
1: Ah, no, tampoco, no me hago cargo yo de cosas de otra persona. Bueno.
0: Mira, felicidades para Jessica Castaneda, dice, que pase un bonito día de parte de su mamá. Así que para Jessica Castaneda, muchísimas felicidades, que se la pase increíble, que se la pase bonito, que coma mucho pastel y que sea bien, pero bien apapachada, pues también por todos sus seres queridos. Felicidades, a pasarla bonito bien, a pasarla bonito en este 3 de julio.
1: Por estar viendo otra cosa.
0: Por estar con el ojo izquierdo en la pantalla 3 y el ojo derecho en la pantalla 4.
1: Viendo con quién me escribo yo, así como que, ¿qué estás haciendo? Mira, vamos a escuchar ese audio para irnos con la siguiente canción y los demás audios que no hemos sacado al aire ya los vamos a escuchar. Hola.
3: Buenos días, dúo dinámico.
0: Hello.
3: Por aquí molestándolos.
0: A ver, como cuéntenos, siempre, Evita.
3: Escuchando la fiesta. Quiero que me pongan una pegona.
0: Ajá.
3: Pero que me pegue el corazón. Es así.
0: Uy.
1: No.
3: Pónganme, déjenme llorar con los Freddys, por favor.
0: Ay, Dios bendiga, mío. Pídese. Vaya, pues.
1: Espérame, voy a ver si tengo esa canción, porque me imagino que debe ser de esa voz de recuerdo, ¿verdad?
0: Sí.
1: Voy a ver si la tengo.
0: Anda bien.
1: Bueno, nos vamos a adelantar un poquito.
0: Bien pegona.
1: Sí. No, de música para planchar esta canción. Ok, la vamos a escuchar porque es viernes. Y las pegonas. ¿Lo saben? Vámonos con esto que dice así.
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0: Elena González, mi pregunta es, preso de César Cortés, bendiciones, que Dios me lo cuide en el camino y pase un feliz fin de semana.
1: Vaya pues, con mucho gusto, Elenita, vamos complaciendo con esto que dice así.

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1: Estamos llegando a las 10 de la mañana, ya 10 más 32 minutos. Y bueno, yo sé que hoy en este Mundial 2026 ha sido un poquito difícil quizás el poder disfrutar de todos los mundiales. Pero imagínese usted disfrutar del Mundial en un lugar cómodo, con aire acondicionado y comiendo delicioso. No, hombre, qué cosa más espectacular. 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
1: 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Nosotros continuamos con más de Las Pegonas a esta hora de la mañana.

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3: Bueno, ya son las 10 de la mañana, 48 minutos. 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Vamos a hablar un poquito de deportes a esta hora de la mañana en el viernes 3 de julio. Para usted que recién nos está escuchando, el saludo muy especial. Desde ya le deseamos un excelente fin de semana. Y bueno, les cuento que la FIFA aclara la polémica del gol anulado a Croacia ante Portugal. Tras la controversia y los reclamos de Luka Modric, el organismo detalló cómo el microchip del balón permitió validar la decisión del árbitro. Portugal, en un partido electrizante de ayer, venció con un marcador de 2-1 a Croacia y se metió en octavos de final del Mundial. El encuentro tuvo una gran polémica. Se jugaban los descuentos. No quedaba prácticamente nada. El elenco balcánico buscaba con todo un gol para ir al alargue y apareció por acá el defensor que convirtió y desató la algarabía de croata. Sin embargo, el juez noruego decidió anular el tanto por fuera de juego tras revisar en el VAR. Y yo sé que muchos han estado hablando de esto, que fue una jugada bastante rápida, vino un centro al área, dio la impresión que el croata Igor peinó luego de la pelota, dio en la cabeza del portugués Renato y le quedó a Mario, quien trató de controlar, no pudo, pero ahí estaba también el otro jugador para anotar. Cuando salió el centro, estaba claramente habilitado. Entonces había que determinar si rozó o no la pelota. Y el microchip con que cuenta el balón fue bastante clave. La FIFA explicó el proceso de revisión. Según los datos que se proporcionaron por la tecnología, el barco alojaba dentro de la pelota el balón oficial del partido de la Copa del Mundo. Se demostró que hubo contacto por parte del número 20 de Croacia en la jugada previa al gol contra Portugal, lo que permitió que el árbitro pues determinara correctamente el fuera de juego y se anulara el gol. Esto es lo que se ha estado hablando hoy, donde la FIFA ha querido aclarar todos los rumores, y es que los sensores IMU, que significa unidad de medición inercial, alojados dentro del balón, son capaces de detectar cualquier contacto leve, mostrando a los espectadores en la transmisión como un gráfico de latido cardíaco y permitiendo a los oficiales un nivel sin precedentes de datos para tomar decisiones rápidas y precisas. Al final tenemos el VAR, tenemos varias imágenes, pero se supone que el chip pues puede arrojar la información mucho más clara. Esto es lo que ha dicho la FIFA. Y bueno, hasta acá llegamos con esta información. Nosotros tenemos unos minutitos más para disfrutar de las pegonas, así es que si quieres alguna canción en especial, lo puedes hacer. Gracias a GanaPlay, esta ha sido la información de los deportes. Ya son las 10 de la mañana, 52 minutos.
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2: Bueno, seguimos con más 10 de la mañana, ya más 56 minutos. Miren, prácticamente tenemos que ir despidiendo las pegonas, pero por acá alguien más nos ha solicitado algo para poder complacérselo en estos precisos momentos. También invitarlos porque se vienen los licuaditos de la fiesta justamente ya en breves minutos. Así que nos vamos con esto que tenemos por acá, que suena así.

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2: 11 de la mañana en punto.
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1: Terminamos prácticamente, Berito, la primera semana también de este mes de julio y terminamos el turno del dúo dinámico.
2: Así es, mira, ya se acerca también el turno de Huguito. Se van a quedar en buenas manos. Hugo les va a estar acompañando las próximas horas.
1: Ahí
2: Hola,
1: viene.
2: Ahí viene ya listo y preparado para tomar los controles del 104.9 de Radio Fiesta. Viene también un buen programa, El Salvador y su música, para que usted se quede con nosotros. Solicite la música que usted desee escuchar y con mucho gusto por acá le van a complacer. Les queremos también desear un feliz fin de semana, un feliz provecho. Ya hace hambre, yo sé.
1: Total, sí.
2: Ya estamos acá con ganas de comer.
1: Totalmente. Así que para todos igual, buen provecho. Les invitamos para que nos sigan en nuestras redes sociales personales. Berito está como @Verónica
2: Pueden
1: Rivas
2: seguirnos.
1: FM. Así lo encuentra en Facebook, Instagram y TikTok. Y a su servidor como Viajando con el Chepe. ¡Feliz fin de!
2: ¡Feliz fin de semana! Nos escuchamos el próximo lunes. Bueno, yo voy a estar a las 9 de la mañana y tú tempranito.
1: Yo estoy mañana.
2: ¿Verdad?
1: Mañana a las 6 estoy.
2: Ay, sí, es cierto, si el domingo vengo. Ay, ya no me acordaba. Según yo, estoy trabajando de lunes a viernes.
1: Mañana
2: acabo
1: a las 6.
2: Acabo de venir y ya estoy con cosas.
1: Sí, el lunes me toca venir en la madrugada. Solamente son dos lunes. No se asusten. No se asusten.
2: Sí, todo va a volver a la normalidad próximamente. Hasta el domingo y hasta el lunes también.
1: Primeramente, Dios.
2: Chao, bye. ¡Feliz fin de semana!
1: ¡Salud!
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12: Con mucho gusto, 12:23, 12:23.
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5: 12:44.
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1: A lo largo de sus 22 ediciones y casi 100 años de existencia, el Mundial de Fútbol se ha transformado en un evento sin equivalente en el universo deportivo. Y dentro de esa rica y casi centenaria historia, hay todo tipo de marcas, récords y estadísticas que valen la pena repasar. 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
2: Una máquina de hacer goles. Fue el máximo goleador en la historia de los mundiales. El alemán Miroslav Klose superó al fenómeno Ronaldo y acumuló la impresionante cifra de 16 goles en total a lo largo de 4 mundiales. Eso sí es tener el arco entre ceja y ceja.
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1: Muy buenas tardes, amigos y amigas. ¿Qué tal? ¿Cómo están? Espero que buen provecho si están almorzando en estos momentos. Y gracias por estar con la fiesta en este viernes 3 de julio. Vamos con música para planchar retro y adelantado una hora antes. ¿Por qué? Porque debido al Mundial de Fútbol, el Wiri Wiri Mundialista se va a transmitir de 2 a 3 de la tarde. Así es que, pues bueno, vamos a disfrutar de esta hora llena de recuerdos antes de la hora con la que casi siempre usted lo sintoniza, ¿verdad? Que es a las 2 de la tarde. Así es que espero que lo disfrute. Espero que nos acompañe. 7699-0121-2224-6180. 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Así es que espero sus solicitudes al 7699-0121. Iniciamos el programa de hoy y espero que lo disfrute así.

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0: Usted está en sintonía de Radio Fiesta 104.9 y Música para Planchar Retro en un horario especial debido al Mundial de Fútbol. En estos momentos hay partido, Australia-Egipto, van empatados 1-1. Y hoy, entre los demás partidos que tendremos, que usted podrá disfrutar, se encuentra Argentina-Cabo Verde a las 4 de la tarde, Colombia-Ghana a las 7:30 de la noche y Canadá-Marruecos a las 11 de la noche. Todo el análisis de estos partidos los podrá disfrutar en el Wiri Wiri Mundialista a partir de las 2 de la tarde en horario especial. Gracias por estar con nosotros. Este es el programa con el que le damos la probadita de lo que usted podrá disfrutar en el fin de semana del recuerdo de Radio Fiesta 104.9, escuchando grandes clásicos de la música romántica en La Planchada Retro. Vamos a la pausa, ya regresamos.
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0: complacíamos con éxito de los 007 en música para planchar retro en un horario especial. Quiero agradecer la sintonía de nuestros buenos amigos de Clutch Express, sucursal San Carlos, que siempre están pendientes de música para planchar retro. Saludos a Noel, que nos sintoniza en San Marcos. Gracias a nuestro buen amigo José Barahona Ramos, que siempre está pendiente de nosotros en Cuscatancingo. Por acá, ¿qué nos dice Manuelito? Disfrutando del programa, algo de José José. ¿Cómo no? Con gusto. Vamos a seguir complaciendo peticiones, vamos a la pausa importantísima y regresamos.
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0: Bienvenidos al Wiri Wiri Mundialista en este horario especial por la Copa del Mundo, el partido de 16avos de final entre Australia y Egipto, que acaba de arrancar el primero de los tiempos extras. Terminaron 1-1 en los 90, todavía les quedan 30 más para definir a un ganador, y si no, pues habrá tanda de penaltis, y aquí lo vamos a tener informado por Femenina y Fiesta. Gracias por acompañarnos y seguir con la fiebre del Mundial 2026. En la mesa más redonda, Rodrigo Barrios, Pablo Leguizamo, Bruno Porcio, quien le saluda, Oscar Guerra, y Manu Ranchera en los controles, echándonos la mano con todo ahí en la parte tecnológica. Así que ya hoy termina esta ronda, muy cerca a Egipto del segundo. Así que de esto y mucho más de todo lo que ha pasado en el Mundial vamos a platicar. Rodrigo, bienvenido, y hablemos de Mundial.
1: Qué gusto con ustedes y la gente que nos sintoniza. Pues estamos, vamos a estar informando a los que no pueden ver el partido de Egipto y Australia. 1-1 en tiempo extra. Ha habido emociones, casi lo gana Australia en el minuto 90. Un cabezazo que quitó bien el arquero.
0: Egipto.
1: Y bueno, la expectativa es, ahí está para cualquiera ahorita en el tiempo extra.
0: Así es, emocionante el partido en términos de ver quién gana, porque en el transcurso y lo que han hecho, pues ha estado bastante medianón, Pablo, lo que has visto del partido.
2: Sí, fue bastante equilibrado, pocas llegadas. La verdad que el resultado por ahora es justo, y yo esperaría que lleguen hasta la tanda de penales.
0: Así asoma. Señor Bruno Porcio, bienvenido.
3: Gracias, Oscar. Un saludo a los colegas y, por supuesto, a toda la gente que nos escucha a través de Fiesta y Femenina en este horario especial debido a este partido que se está yendo. Está en el tiempo extra en estos momentos, 1-1, otro partido de un dios menor, definitivamente, después de haber visto ayer a Croacia, Portugal y a otras selecciones. Y ojo con Suiza, yo sé que pasó de noche, como decimos, pero ojo con Suiza, porque solventó con bastante facilidad su partido. Así que aquí los vamos a mantener informados, acompáñense de nosotros.
0: Así es, no tuvo muchos problemas Suiza ayer para cerrar la jornada. Derrotó 2-0 a Argelia sin mayores inconvenientes. España le metió 3-0 a Austria. Y el Portugal-Croacia, que fue el partido estelar, no solo por las figuras que estaban dentro del campo, sino también por cómo se desarrolló el encuentro. Muy, muy emotivo, polémico de alguna manera al final, pero ya la tecnología resolvió. Ayer evitó, creo, Rodrigo, un poco de las tantas injusticias que se han dado a lo largo de la historia de los mundiales con ese offside que se le marca a Croacia ya en el cierre del partido.
1: Sí, bueno, vamos a ver. Cuando la tecnología muestra un hecho contundente, no hay mucho que discutir. Se puede discutir interpretación. A mí, Bruno, me quedé pensando en algo que dijo Bruno ayer, que no toda, ninguna jugada es igual a la otra. Entonces hay jugadas de interpretación y hay jugadas de reglamento. Y si la tecnología te dice que el balón tocó la cabeza del croata, y no hay discusión, no hay polémica. Se ha armado muchísimo escándalo por una jugada que no debería causar polémica, pero bueno.
0: Yo creo que todavía son los remanentes de eso, que no se acostumbra la afición en general al paso este que se está dando con la tecnología, que siempre te da para estas teorías de conspiración, Pablo, con los partidos de fútbol. Es más pasión que otra cosa.
2: Sí, yo creo que además me pasó hoy, teniendo de actividad un campamento de fútbol con niños, que hasta los niños discutían el gol de ayer, y es más, se notaba bien, y hablando de esto, del tema, creo que es más grande y más notorio porque fue Portugal. Uh-huh. O si fuera Argentina sería igual. Yo creo que la gente se empieza a dividir por medio de Messi y Cristiano. Entonces, de hecho, esa fue una de mis preguntas con los chicos. Le digo, ¿te gusta Cristiano? ¿Te gusta Messi? Y por eso iban las opiniones, que eran más opiniones escuchadas de sus papás. Pero la realidad es que fue un partido emocionante. Croacia por momentos parecía que lo iba a ganar, creó buenas situaciones de gol. El arquero de Portugal tuvo un muy buen rendimiento. Yo comentaba anoche que Portugal para mí hizo un muy buen primer tiempo y el segundo tiempo le correspondió a Croacia, y que esa jugada, si genera justicia por medio de un chip, bienvenido sea. Porque la realidad es que lo que están buscando las plataformas aplicadas o todo lo que es la tecnología aplicada al deporte es que sea más objetivo el deporte. Entonces, si fue offside, creo que leí en un tuit de que el jugador dice que sintió como que le rozó el pelo. Entonces, yo no veía cambio en la trayectoria de la pelota, en el efecto, pero si está, si hubo una vibración y eso, listo, a otra cosa.
0: Pero todavía, Bruno, como que el aficionado en general no se acostumbra a todos los cambios estos que está teniendo el fútbol a nivel tecnológico y de reglamento.
3: Sí, la verdad no entiendo el porqué, porque creo que como aficionado, es que el que no se acostumbra es el fanático. El aficionado creo yo que se puede ir acostumbrando, claro, no es algo que va a ser de la noche a la mañana, pero yo si fuese un aficionado, y ayer lo hablaba Pablo también, yo me sentiría tranquilo, me sentaría tranquilamente a ver un partido sabiendo que existe la zona Doxo, que existe el South, que existe el Goal Line Technology, que existe el Connected Ball Technology, que es lo que se utilizó ayer. ¿Por qué? Porque son todas herramientas que son iguales para todos y que al final nos da a todos más tranquilidad de que los partidos no vamos a volver a ver. Y ayer Cristian lo mencionaba también, un codazo y que nadie lo releve, o un gol con la mano y que nadie lo vea, lo que pasó con Byron Moreno en el 2002 entre Italia y Corea, lo que pasó en el partido siguiente entre Corea y España con el árbitro, creo que era egipcio. Ya basta de esas cosas. Entonces yo no concibo cómo alguien puede decir que eso es lo lindo del fútbol. No, hay muchos millones de por medio, hay mucho trabajo de 4 años de por medio, hay muchos jugadores insignes que uno dice ya son sus últimos partidos y que se vayan por un error arbitral, qué tristeza, ¿no? Entonces esto le da, creo yo, más limpieza al fútbol y más certeza de que las cosas se están haciendo bien. Entonces yo creo, pero es de cada quien. A mí una vez un colega me dijo, bueno, a mí me gusta, no me gusta el VAR y punto, y respeta mi opinión. Bueno, si sos periodista, yo creo que deberías de estar a favor de ese tipo de tecnología porque nos ayuda a todos a hacer un mejor trabajo y ayuda a los entrenadores, a los jugadores, a que todos crean que están en un mismo nivel y nos dejemos de especulaciones. Claro, el ingrediente de ayer, como decía Pablo y como lo sabemos todos, es que estaba Cristiano y Portugal. Hubiese estado Messi y Argentina, otro escándalo. Entonces, pero tal vez por suerte este es el último mundial de los dos y ya vamos a volver a apaciguarnos. O tal vez entremos en Mbappé Nasrawi, puede ser. Pero por lo menos entre Cristiano y Messi ya se va a acabar esa cosa, espero.
0: Lo que sí es incierto es pronosticar los partidos, ¿verdad, Manu? Así que vamos con la guerra de pronósticos.
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0: Ya ha arrancado este partido, quedan dos, uno a las 4 de la tarde entre Argentina y Cabo Verde y el otro a las 7:30 de la noche entre Colombia y Ghana. Pablo, Argentina, vamos a empezar por prioridades.
2: Comenté anoche que Argentina gana 2-0.
0: ¿Por qué?
2: Porque creo que no va a ser tan fácil el partido. A veces creemos que estos tipos de equipos que no tienen cierta experiencia en mundiales se van a dejar llevar incluso por la admiración del equipo que está enfrente. Y hay que ver, puede pasarle, cómo no. Entonces dejo la incógnita a cómo se va a plantear Cabo Verde. Creo que Argentina lo va a superar, pero que no le va a ser fácil. Entonces, va a encontrar un rival difícil. Siempre va a depender de cómo vaya resolviendo el juego y el resultado. Si Argentina se pone rápidamente con un gol arriba, esto puede cambiar y puede ser una goleada. Si no lo hace, le va a ganar, pero le va a ganar con lo justo.
0: Eso pensaba yo, Rodrigo, de si se deslumbran, por ejemplo, este tipo de equipos, el tener a Messi enfrente. No digamos a Argentina, hablemos la realidad, es tener a Messi enfrente.
1: Sí. Yo creo que va a ganar Argentina 6-0, ¿no? Estoy siendo exagerado. Pero a veces dan este tipo de resultados, sobre todo en estos 16avos de final, que todavía es una grada más abajo. Pero es que además Argentina está funcionando bien y a mí me... Yo tenía muchas dudas antes del Mundial. pero al ver cómo están jugando, yo dije De Paul, dije, bueno, De Paul, un jugador de MLS, está jugando bien, y entraron los suplentes, Lo Celso jugó bien, Otamendi jugó bien, que es un veterano. Entonces, por ahí Julián Álvarez, no falta verlo. Creo que Julián Álvarez está muy distraído con su fichaje con el Barcelona y no está en el Mundial todavía. Pero si se prende Julián Álvarez, va a ser otra Argentina.
0: ¿Te quedas con ese marcador?
1: Sí,
0: o
1: me voy a quedar con ese marcador.
0: Bueno. Señor Porcio, ¿usted piensa que no le va a costar mucho a Argentina y que le va a ayudar incluso el otro equipo para que no le cueste tanto?
3: El análisis parte de donde lo dejó Pablo. Es así, va a ser un partido así. Si a Cabo Verde le funcionó contra España ese bloque bajo y logró sacar un empate, creo que debería, pero no soy técnico, el técnico mandar a hacer lo mismo, si le dio resultado, ¿no? Uh-huh. Ahora, Argentina tiene obviamente muchísimos naipes. Está Messi, que con una aceleración te fusila. Está Lautaro, que abre espacios y que puede anotar. Por detrás vienen McAllister, vienen Enzo, que son volantes que tienen gol. Argentina tiene muchísimas armas, muchísimas maneras. La cuestión es que abran rápidamente el marcador y se puede, como decíamos, porque Cabo Verde aquí no puede especular y decir, tengo otro partido en el grupo. O sea, si Argentina le mete un gol a los 15, 10 minutos, Cabo Verde en algún momento, tal vez no en el primer tiempo, porque al final basta poco para ir a atacar y tratar de empatarlo, pero va a tener que hacer algunos movimientos y Argentina, y es difícil que te perdonen porque la rapidez mental con la que salen jugando en medio campo cuando tienen la pelota, los que saben, es increíble por parte del equipo albiceleste, así que se lo va a llevar desde mi punto de vista 4-0.
0: Ese mismo marcador di yo, el de 4-0, pero creo que va a ser, Pablo, más oficio hoy, es de sacar el oficio contra este tipo de rivales.
2: Sí, y la paciencia para mover al equipo rival, para tratar de desorganizarlo, encontrar espacios, desmarcarse, rotar. Si Argentina juega muy posicional o muy estático, desde la posición de Thiago, del mismo Messi, se le puede llegar a complicar. Pero van a tener que mover rápido la pelota, circularla rápido, tratar de progresar. Y lo que hablábamos un poco con el tema de España, que ayer lo logró en su partido con Austria, ser profundos, o sea, terminar ganando espacios que le permita o sacar centros desde el último tercio. Digo centros que son casi pases a finalización, no por el juego aéreo, porque Lautaro vaya a hacer goles de cabeza, sino por el tipo de ganar ese último tercio, sacar centros atrás o pases y finalizar la jugada por el centro, como lo hizo España ayer con Cucurella y Oyarzabal. Entonces yo creo que por ahí va a estar, que puedan ser profundos.
3: Fíjate que estos son partidos que se definen post pausa de hidratación.
0: Para reorganizarse.
3: Sí. Si a Argentina no le salen, le va a caer muy bien la pauta de hidratación para mover alguna cosa. Scaloni lo va a hacer.
0: Igual en el otro, Colombia tiene un rival fuerte, Rodrigo. O sea, también va a tener que tirar mucho de oficio y de creatividad.
1: Gane jodido. Yo creo que este debería ser el partido, en teoría, todavía estamos hablando de teoría. Para mí debería ser el partido de Luis Díaz, que no ha jugado un buen Mundial, creo yo. No ha jugado no un buen Mundial a su capacidad. Yo veo mucho al Bayern, sigo bastante la Bundesliga, y ha tenido una temporada espectacular Luis Díaz. No lo puedo explicar qué bien ha jugado en la Bundesliga, ¿no? Y algunos partidos de Champions también. Pero lo que voy a mí me ha demostrado que es un jugador que puede destrabar un partido, que puede hallar espacios donde no hay. Entonces, por ahí gana, le va a poner un muro difícil y Luis Díaz es un jugador para ganar el partido.
0: Es de mucho cuidado. ¿Cómo queda, Pablo, el partido entre Colombia y Ghana?
2: Mi pronóstico es 1-0 Colombia.
0: ¿Rodrigo?
1: 1-0 también.
3: Yo di sorpresa. 2-1 Ghana.
0: Yo puse a Colombia 3-1. Así que vamos a esperar que nos ayuden los equipos para pegarle a los pronósticos y seguir subiendo. 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
2: Ralf Rangnick, el entrenador y seleccionador de Austria, aseguró tras perder 3-0 ante España que quizá les eliminó una selección que será la próxima campeona del mundo. El entrenador dijo en rueda de prensa: si ven el partido, hay que reconocer que es muy difícil jugar contra España. Ellos no cometieron ningún error no forzado. España llevó a cabo una gran actuación. No solo estuvimos jugando contra el campeón de Europa, quizá también contra el próximo campeón mundial. Son buenísimos, funcionan como un reloj, señaló el entrenador.
3: Y por otro lado, el lateral francés Jules Koundé, también que juega en el Barcelona, fue preguntado sobre las palabras de Lamine Yamal, que deseó una semifinal entre ambos en el Mundial 2026, de lo que recordó que los últimos encuentros contra ellos no salieron bien. Por eso, pero eso no le obsesiona, no le hace sufrir. Conozco muy bien a Lamine, sé que es un jugador muy fuerte, un chico ambicioso, que dice que las cosas, como las piensa y como las ve. La verdad es que ser favorito en una competición no significa gran cosa, valoró Koundé. Es verdad que por desgracia los últimos partidos contra España no salieron como queríamos, lo sabemos, pero no me obsesiona ni me hace sufrir, añadió.
4: La Federación Neerlandesa de Fútbol presentó una denuncia ante la Fiscalía de su país, esto por insultos contra personas que difunden, mensajes racistas en redes sociales contra varios de los jugadores de la selección de Países Bajos tras ser eliminada del Mundial. La Federación explicó que durante la última semana notificó varias publicaciones al organismo especializado Meld Online Discriminate, con el que colabora en la campaña La Discriminación No Tiene Cabida, para evaluar si los mensajes podrían constituir un delito. Los juristas examinaron las denuncias y en los casos en los que se apreciaron posibles infracciones penales, solicitaron la retirada de las publicaciones y cuentas en redes sociales o prepararon la denuncia ante las autoridades.
2: Y estas fueron las tres de la Copa.
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2: Australia y Egipto siguen empatados 1-1, van 117 minutos de los 120 que tienen que completar para sacar un ganador, y si no hay gol en estos 3 minutos que restan, pues tendrán que irse a los penaltis. Australia tiene un tiro libre al borde del área, así que hay una oportunidad. Si hay algo nuevo, se lo vamos a estar comentando. Otra cosa que salió reciente, Rodrigo, es que todo apunta a falta de oficialización, pero parece que no habrá cambio, que el partido entre Inglaterra y México, o México-Inglaterra en el Estadio Azteca del próximo domingo, se mueve de horario de las 6 de la tarde, que está primero, a las 12 del mediodía.
4: Esto lo tiene que tomar mucho, mucho en cuenta la gente que hace planes, ¿no? Para este fin de semana, si dicen vamos a reunión con la familia, 6 de la tarde, se refieren a problemas climatológicos. Acuérdense que ha habido partidos, incluyendo México-Ecuador en el Estadio Azteca por 16avo de final, que fueron pospuestos.
2: Se retrasó una hora.
4: También un partido de Francia tuvo una pausa de 2 horas por la lluvia. La tormenta eléctrica impide que haya fútbol porque refieren a problemas climatológicos. Acuérdense que ha habido partidos, incluyendo México-Ecuador en el Estadio Azteca por 16avo de final, que fueron pospuestos.
2: Se retrasó una hora.
4: También un partido de Francia tuvo

0: Javier Aguirre, que está furioso porque le han cambiado todos los planes de recuperación y ejercicio. Bueno, es muy probable de que el partido México-Inglaterra sea el domingo a las 12.
1: Esa es la razón oficial.
0: Esa es la razón oficial.
1: Y están las otras razones.
0: Sí. Bueno,
1: horarios de Inglaterra.
0: Digamos de que a las 6 de la tarde de México iba a ser a las 2 de la mañana en Inglaterra y bueno, mucha gente iba a tener que desvelarse. Ahora, si es a las 12, es a las 7 de la noche. Y estoy seguro que los dos canales que transmiten el partido, que son la BBC y la ITV, han de estar encantados con ese
1: cambio. Con esa tormenta les cayó. Exacto. Esa fue la tormenta perfecta, sí, literalmente. Y Australia, a Pablo y Bruno, está haciendo cambio de portero sin que el otro se haya lesionado. Acaba de entrar el portero suplente y ya es muy claro que la aspiración es llegar a los penaltis.
2: Sí, todos nos recordamos a Krul en aquella cuarto de final entre Países Bajos y Costa Rica, que entró el arquero suplente en lugar de Cillessen para atajar los penaltis, y vaya que les comió la mente a los lanzadores ticos. Apunta todo a que tengamos una definición por la vía de los 11 metros entre australianos y egipcios. Pero faltan minutos todavía y hemos visto que los árbitros a veces les gustan los partidos y los extienden.
1: Pablo, ¿existe ese en el fútbol o en tu caso como técnico que has visto a lo largo de tu carrera, porteros especialistas en penaltis?
3: Sí, hay porteros que tienen cierta intuición, preparación, incluso una cuestión física de potencia en su tren inferior que les permite llegar más rápido al lugar. La realidad es que no es fácil atajar un penal. Pero hay porteros que tienen esa cualidad, entonces si vale la pena y uno cree que le va a hacer bien al equipo, el cambio yo creo que sirve. No sé cuánto influye emocionalmente en el equipo contrario, de decir, uy, entró este guardameta, me va a tapar un penal, hay que ver qué incidencia tiene, pero sabemos que incluso los penales, por más de que uno los entrene mucho, tanto para el que patea o ejecutador como para el arquero, siempre es una experiencia un poco alejada de la realidad, porque a la hora de patear, creo que le pasó a Alemania, por lo que dicen algunos jugadores muy experimentados y que están acostumbrados a esta presión, no quieren patear estos penales de mundiales. Entonces, las dos cosas son valederas, que los jugadores se sientan muy presionados para ejecutar y que un arquero sea grande si tiene ciertas cualidades para atajar penales.
0: Yo te quería preguntar una cosa, Pablo, porque he visto en los últimos años a muchos tiradores que esperan a que el arquero se mueva y ante el mínimo movimiento pueden hacer un cambio de dirección o redireccionar la pelota hacia donde a ellos les convenga. Pero los arqueros también saben esto. Uh-huh. Es como decir, vos pensaste esto, pero yo sé que pensaste esto. Entonces, por ejemplo, vimos a Bono en el partido de Holanda contra Marruecos, que atajó, le comió la mente a los holandeses, incluso uno que solo se le movió un poquito para la derecha. ¿Cómo es? Vamos a ver, este es un juego mental. ¿Cómo lo ves? ¿Cómo estás viendo que lo están manejando en el fútbol profesional?
3: Hay distintos tipos de tiradores y de arquero en relación más que nada a esto de la mentalidad, ¿no? Me refiero a que hay tiradores que van y prefieren hacer una pausa al final y mirar hasta lo último para ver ese movimiento del arquero. Y hay otros que van decididos a yo le pego un determinado lugar, en este lugar me siento confiado, y van y ejecutan sin saber si el arquero va o no va para ese lado. Son cuando los arqueros la tocan, incluso en el partido de Holanda, con Marruecos, al arquero llega una pelota y le pegan el talón y entra. Entonces depende mucho de la mentalidad del jugador. Lo que le pasa al jugador en esto de patear penales y de esperar hasta lo último es que si el arquero no se mueve, le puede generar una duda. Y en la duda se puede equivocar. Entonces yo creo que ahí está la fortaleza o el dilema. ¿Quién va a dudar? Si el arquero en quedarse quieto hasta el final y no dar una pista de dónde se va a tirar, o si espera hasta lo último y el ejecutador, por esperar tanto, termina errando.
1: Y lo vamos a ver en unos instantes. La gente que puede ver el partido, ya terminaron los 120, los 90 reglamentarios más los 30 del alargue y van a haber penaltis en este duelo. Así que el ganador se va a definir por puntería o por intuición. De hecho, puntería del delantero o intuición del portero.
3: De hecho, le quería agregar a Rodrigo la pregunta que estaba muy buena. Es que normalmente cuando uno como ejecutador mira al arquero hasta el final, pierde vista la pelota. entonces ahí puede provocarse el error, uh-huh, de que uno

0: no miró la pelota o le entró mal a la pelota. No sé si eso le pasó a Messi contra Austria, que le pegó mal y la tiró afuera. Entonces, ahí es donde hay un punto, un margen de error, porque estás mirando al arquero hasta el final y no miraste la pelota.
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1: 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Ya regresamos con los penaltis.
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0: Estamos de vuelta en el Wiri Wiri al aire y el Wiri Wiri mundialista por radios femenina y fiesta. Ya empezó la tanda de penaltis entre Australia y Egipto. Australia comenzó tirando y la mandó por arriba el primer tirador. Ahorita viene Egipto a tratar de ponerse en ventaja ante el portero, que ingresó un minuto y medio antes que terminara el tiempo reglamentario y anota el gol. Platicábamos, Bruno, sobre todo esto de los penaltis, que al final es mucho de cabeza de parte de los dos, tanto del tirador como del portero, a ver quién es más fuerte mentalmente, uno para adivinar o el otro para llegar con la convicción de pegarle a la pelota.
1: Hay varias situaciones también, ¿no? Hay tiradores que ven cierto movimiento de piernas del portero y hay porteros que ven cierto movimiento de piernas también del tirador. La vez pasada estaba viendo un análisis sobre cómo cobra los penaltis Mbappé y si tiene un movimiento cuando lo tira a la derecha y un movimiento cuando lo tira a la izquierda. Este es el segundo de Australia y es bueno, se empata, pero tiene un tiro menos Egipto. Entonces, es de cabeza, es de nervios. Al final son ingredientes, ¿no? La técnica para patear y también un tema mental.
2: El gol de Australia lo hizo Jackson Irving, de esa información sin mucha relevancia. Él enfrentó al Salvador en el Mundial Sub-20 en el 2013. Pero dicho, perdió contra El Salvador en el Mundial Sub-20 de 2013 ahí en Turquía, ¿no?
1: Pablo, buen jugador ese Irving.
2: Sí, buen jugador.
0: Pablo, ¿y a los jugadores se les enseña a tirar penaltis?
3: Se les da ciertos tips, consejos, características de cómo entrar, pero ya ahí el jugador es el que dentro de la cancha define cómo quiere golpear. Lo que sí a veces, esto lo digo más como entrenador, uno, cuando el penal es errado y el jugador no fue serio a la hora de patear, ahí sí da mucha bronca porque a veces pican la pelota y hacen cosas que no me parece que sean propias de un penal, pero bueno, ahí es el jugador el que decide.
0: ¿Y qué peso lleva después el jugador que falla el último? ¿Cómo se recupera mentalmente a alguien? ¿O cómo se le ayuda a que se recupere?
3: Tiene que volver a empezar, prácticamente es volver a empezar. Y sí, tiene que apoyarse incluso, si es posible, psicológicamente, emocionalmente, para pensar en lo que viene. El error ya está, no lo va a poder remediar, no puede volver atrás, entonces tiene que pensar en lo que viene.
0: Egipto anotó el segundo, está arriba 2-1 en la tanda de penaltis después de dos cobrados. Este sería el tercero, ¿verdad, Rodrigo, de los partidos que se definen en penaltis?
2: Ah, el tercero de los partidos en penales, sí. Ajá. Claro. Se definió Paraguay, Alemania y Holanda, Marruecos.
0: Así que Australia va por...
2: Y hubo muchos fallos. En las dos tandas fallaron los dos equipos. En las dos tandas fallaron los dos equipos. O sea, para que veas de que esa presión te puede comer el cerebro de una manera impresionante, ¿no?
0: Anota Australia.
2: Fíjate que cuando vimos la de Marruecos, ajá, y Holanda, y iba Hakimi, yo dije en la redacción, no, este no va a fallar, juega en el Paris Saint-Germain, juega en el Madrid, campeón, tiene experiencia, campeón de Europa, o sea, todos los galones para no fallar, el tipo falló. O sea,
0: ahí viene otro, para la gente que no está viendo, va a patear Mohamed Salah, otro que no falla.
2: Sí, en teoría no debería fallar, superestrella, Liverpool, bueno.
1: Pero es zurdo, los zurdos... No me gusta cómo lanzan los penaltis los zurdos. Yo lo he dicho siempre, si yo fuera entrenador, no podría patear nunca un zurdo un penalti, a menos que sea Messi, Maradona,
3: Cristiano Ronaldo. Penales también.
2: Y ellos agarraron penales.
1: Sí, a mí los de pierna zurda no me... Siento que no tienen mucha opción como un derecho, no sé. Pero ese puede ser, sí, pila mía.
0: En béisbol no la harías de entrenador, Bruno. Y ahí está, al centro.
2: Salah lo hizo de panenca.
1: Probablemente me dormiría si fuera entrenador de un partido de béisbol, créeme, ¿no?
0: Interesante, y bueno, ya la tensión crece. Egipto no ha fallado en ninguno de sus tres lanzamientos. Australia falló el primero, así que está de emoción esta definición. Sí, sí, picadita, medio panenca.
1: Medio curvelo, medio... Entre curvelo y normal, ¿o no, señora?
2: Sí, totalmente. Pasó cerca del arquero. Bueno, va ganando Egipto 3-2.
0: Lo tiró a Lopanen.
2: A Lopanen, sí, exactamente.
0: Faltó el caja ahí por... sí. por el estilo.
2: Ahorita ve el cuarto penalti de Australia.
1: Este está bien joven, ese sí. chico, se le nota una carita de...
0: Pablo, ¿te tocó tirar en alguna definición por penaltis?
3: No, pateé penales de todos los que pateé R1 y más por agrandado, que pensaba más en festejar, pero era por mirar al arquero cuando preguntó Rodrigo.
2: Y lo acaba de fallar.
3: Lo acabo de errar el más joven. Pero no, en definiciones así no. No tuve esa experiencia.
0: Ya Egipto necesita uno más.
2: Sí, va ganando 3-2 Egipto. Si anota el siguiente Egipto, pasa a los octavos de final.
0: Así que viene la presión para este tirador que lleva el turno en Egipto para ver cómo... Es el pase a octavos de final nada más sí. con ese disparo. Alemania tuvo la suerte que no aprovechó de que Paraguay falló los últimos dos, por ejemplo. Y no ni con eso le agrandó. Es el número 4 de Egipto el que va a lanzar. No ha fallado en los tres anteriores. Se le ve carita así de...
2: Abdelmagud es el que va a tirar, el número 4, defensor que entró de cambio.
3: Defensor central.
2: Sí.
0: Así que ya se alista. Hasta ahorita no le ha funcionado la estrategia a Australia del portero ya. Se descarta que por lo menos en esta hubo algo. Y el otro había estado muy bien durante todos los partidos, no sé bueno. qué tanto... Creo que era más bluff del técnico australiano y anota Egipto.
2: Se terminó.
0: Termina el partido. Egipto gana 4-2 en los penaltis. Después de terminar 1-1 en los 120 y avanza a la ronda de octavos de final donde espera a Argentina, si no me falla la memoria de la llave, Rodrigo.
2: Egipto ha ido a varios mundiales y nunca había ganado ni un solo partido. Ahora no solo ganó partidos, está en octavos de final. Es un gran momento para una nación muy futbolera. Egipto fue el Mundial del 34. O sea, que ha tenido una selección que siempre busca protagonismo desde hace muchos años. Así es que me parece que es una alegría enorme para un país muy futbolero, de verdad. Así es que me alegro por ello, me alegro por Salah, que casi nunca había tenido un momento tan feliz con la selección y ahorita... vemos lágrimas en los ojos de entrenadores, vemos alegría en los jugadores, vemos abrazos.
0: Y lágrimas en la afición de Australia
2: sí,
0: también.
2: Sí, no, pero qué lindo. O sea,
0: llorar es la...
2: Qué lindo ver esto, de verdad. Eso es el Mundial. Así porque que... tú te imaginas cómo está el Cairo ahorita. El Cairo va a ser una locura.
0: Ya van a caer las fotos más adelante, pendiente de las publicaciones del graficionado o de todas
1: segunda las... selección africana, ¿no? Que avanza.
2: Sí, Marruecos fue la primera.
1: Marruecos y ahora Egipto. Otra vez el Magreb
2: sí.
1: sacando la cara por el continente africano y los que sí. queríamos que el África subsahariana hiciera algo, pues.
2: Pero es que
1: nos queda gana.
0: Sí. Ya solo falta por definir una serie de octavos que están entre.
1: O bueno, Cabo sí, Verde.
0: Cabo sí. Verde.
3: De hecho, por lo que me comentaba Bruno, el futbolista que falló el segundo penal tiene 18 años.
1: Sí, se le miraba.
3: En Colorado Rapids.
1: Se le miraba la carita de...
0: Por lo menos ya le va a quedar de experiencia. Y sí, ya por definirse cómo quedan los octavos de final y arranca, digamos, la... El Mundial sí. tradicional, cuando sí. eran ya desde 24.
2: Mañana empieza el Mundial.
0: A octavos de final.
2: Por ahí, como todos lo conocemos, ¿no? De octavos de final para arriba.
0: Ya las mejores 16 selecciones del mundo. Arranca mañana la etapa de octavos, que ya va a comenzar a definir con los partidos
2: Marruecos,
0: entre Canadá-Marruecos y Paraguay-Francia.
2: Paraguay-Francia, sí.
0: Así que los que quieren ver a Mbappé, a ver sí. si rompe el récord... De
2: Messi.
0: Goles.
2: Esperar a ver si cómo Messi no hace goles sí, ahora, sí.
0: Interesante, hoy sí ya, Bruno, ya hoy sí ya vienen los partidos serios, con ya la mayoría de candidatos.
1: Sí,
0: adentro.
1: Claro, son los partidos de dentro o fuera. Ya arrancaron, los tuvimos en los 16avos, hubo una gran sorpresa, se fue a Alemania, un campeón del mundo. Uruguay no avanzó, o sea que de los 7 campeones del mundo que fueron a este mundial, 2 están fuera. Quedan 5 en busca de llegar a la final y sí, estas etapas se van poniendo cada vez más difíciles dependiendo obviamente de las llaves, ¿no? Hay llaves que son mucho más complicadas que otras.
0: Lo que se apunta que, por lo menos en el papel, no va a haber campeón inédito en esta edición, Rodrigo.
2: No sé.
0: Pero ¿quién podría...?
2: No, vamos a ver. Déjame ver la llave de octavos, pero de entrada te diría
3: Marruecos. La tengo acá, si quieres. Paraguay, Francia, una de las llaves. Canadá, Marruecos, Portugal, España, Estados Unidos, Bélgica, Brasil, Noruega, México, Inglaterra, Egipto espera rival y Suiza espera
2: rival.
3: Para
2: mí Portugal podría ser campeón del mundo. Portugal podría ser el campeón del mundo inédito. Y quién sabe, por ahí hasta Marruecos puede ser.
1: Sí, cuidado con ese equipo.
2: O sea, los demás no. Paraguay no va a ser campeón del mundo. Bajo ninguna circunstancia Paraguay va a ser campeón del mundo. Pero Portugal y Marruecos tienen jugadores muy
0: importantes. Son los que les pueden hacer frente a los tradicionales.
2: Sí, sí, sí.
0: Aquí, vamos a ver. Ahorita sí ya viene la figura. Va a ser momento de figura, porque en este mundial sí... No tenés ahorita uno para escoger, está Mbappé goleador, está Haaland goleador, sí. Está Messi cumpliendo.
2: Pero fíjate que al final...
0: Cristiano ahí anda metiéndose todo.
2: Yo he tenido dudas con Portugal, pero al final es quién se prende ahorita. Puedes tener una gran primera ronda y de repente te lanzás en el partido octavo, es otro equipo, es otro mundial. Hace poquito elegí una vieja revista. Una revista, el Gráfico de Argentina, del España 82, y era del partido Argentina-Brasil, de la segunda ronda. Y el cronista decía, Argentina perdió contra Italia, que es la selección que peor juega, y después perdió contra Brasil, que es la selección que mejor juega. Pero me llamó la atención lo que decía, Italia es la selección que peor juega, a medio mundial 82, y Italia fue campeona. Sí. ¿Por qué? Porque no es lo mismo la primera ronda que las rondas finales. Ese es otro planeta. Entonces no sabemos qué va a pasar. Yo ahorita quiero ver qué selecciones vemos en octavos. Ahí sí, ese es el verdadero mundial.
0: Bruno, después de haber visto todas las selecciones hasta ahora, todavía faltan un par que jueguen de las candidatas. ¿A quién le pones la ficha? ¿Siempre Francia?
1: Sí, siempre Francia. Por ahí Argentina, son las candidatas a volverse a encontrar en una final. Cuidado con Inglaterra, de Brasil, Noruega, para mí la moneda está en el aire. Difícil poder pronosticar. Y no sé, yo le tengo, como siempre hay sorpresas en esto, creo que... Voy a escoger uno de los 8 partidos de octavos de final que puede haber una sorpresa y voy a escoger el Canadá-Marruecos. Voy a decir que pasa Canadá.
0: Bueno, ahí está. Y eso ya lo vamos a conocer mañana mismo ya. Vamos a ver si le cumple la sorpresa, pero mientras tanto, a esperar porque viene Argentina a las 4 de la tarde, a las 7 y media Colombia contra Ghana, Argentina va contra Cabo Verde. No la gran revelación, pero sí como la... Siempre la cenicienta que tiene que haber en un torneo, esta le tocó a Cabo Verde.
2: Es correcto. Así que veremos a Cabo Verde, ojalá que dé una sorpresa.
0: Ya queda una hora para que arranque ese partido, los dejamos para que se preparen, ahí elijan su comida favorita de todas las opciones que les hemos dado en el programa, y de esto lo vamos a platicar mañana siempre en el Wiri Wiri Mundialista.

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15: Hola, hola, mi gente linda de Radio Fiesta. Bienvenidos a su cápsula Las Mujeres Hablamos de Fútbol. Les saluda Verónica Rivas. En este Mundial 2026, no todos son goles y tácticas. También hay que alegrarse la vista. Hoy nos daremos un buen taco de ojo con los jugadores más guapos que están robando suspiros en las canchas. Arrancamos con el argentino Rodrigo De Paul. Ese look rebelde y esos tatuajes tienen locas a todas. Pero ojo, la ciencia ya habló. Un estudio de inteligencia artificial reveló que el rostro más perfecto y armónico del torneo lo tiene el alemán Kai Havertz. Y para las que les gustan más jovencitos, el inglés Jude Bellingham derrocha pura elegancia y carisma con solo 22 añitos. En conclusión, mis amigos, este mundial está que arde dentro y fuera de la cancha. Así da gusto desvelarse viendo fútbol, ¿sí o no? Nos escuchamos en la próxima.
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Muy buenas tardes, El Salvador. ¿Qué tal? ¿Cómo están en este viernes? Hoy es viernesito 3 de julio del año 2026. Gracias a nuestro compañero Hugo Orellana por las horas anteriores y por supuesto a todo el staff del Wiri Wiri, que ahí los estuvieron poniendo al pie del cañón con toda la información deportiva. Ya dentro de un par de minutos se viene Argentina versus estos muchachos de Cabo Verde, así que pendientes, 4:00, 3:10. Soy Héctor Rivera y te voy a acompañar a partir de este momento hasta las 7 de la noche. En este viernesito arrancamos con buen musicón, ¿les parece? 7699-0121 y el 2224-6180.

0: salvadoreñas. Qué lindas son. Hola, buenas tardes, Héctor. Les saludo acá Mauricio desde el 13 y medio, la Troncal del Norte, dicen Apopa. Héctor, por favor, ¿me puede programar la canción de la banda de cueros? Si me vienen a contar, dice. Muchas gracias, buenas tardes, con mucho gusto, yo se la programo.
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0: Parte de lo nuevo que tenemos en programación, aquí está las banda de cuero. Vuelve con todos los poderes. Esto se llama Yo no fui.
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0: Ay, hombre, en el viernesito, qué romántico, ¿verdad? Ahí está la música del grupo Corazón que me estaban solicitando. Ahí está mi talismán, 3 de la tarde, 27 minutos. Saludos a usted que ya corre hacia la cocina. Ya siente el deseo, la necesidad de un cafecito. Ya va a pasar el señor del pan en las diferentes oficinas. Ya muchos a esta hora están esperando ahí el pancito. Nosotros acá continuamos, por supuesto, complaciendo en este viernes, primer fin de semana del séptimo mes del año. Increíble, pero así vamos de rápido, así vamos volando, diría yo. Vámonos con más música, señores. Aquí está las reinas del sabor.
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0: Ya viene Argentina y con Cabo Verde. Y aquí están las malas, malas, malas, malas. 3:28 minutos. Buenas tardes.
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0: Ahí está la orquesta vicentina. Quiero saludar a la niña Mari, que me está pidiendo música de Aniceto Molina. Con mucho gusto aquí la voy complaciendo. Gracias por estar con el 104.9. Hola, fiesta, buenas tardes.
1: Hola, buenas tardes, Héctor. ¿Me puede complacer con la canción de Pablito? No quiere clavar el clavito. Aquí lo escucho, Pablito. Martín Aguilar en San Jacinto.
0: Ok, maestro, con mucho gusto. Yo se la voy a programar. También quiero saludar a los muchachos del Taller Club Bar. Dice por acá, saludos al Tambo, al Gordo Mateus, al Chino, al Padrino, al Conejito, al Cerdo, Alex Manitas Creativas, el Pato Villavicencio, la Hijada, el Carretilla, el Matt Giver, el Chamba. Complacernos, dice, con el himno acá de la Orquesta San Vicente, con mucho gusto. No es taller, no es club, no es bar, no es taller, club, bar. Así que ahí están siempre pendientes. Me llega que ahí estén con todos los power. Ya viene su cancioncita también, no se me preocupen, que ya viene con todo. Sigo complaciendo. 338.

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La música de la orquesta Corralera, ahí estaba, Te aprovechas de mí, cuando solamente 6 minutos nos separan ya de las 4 de la tarde. Ya muchos están ahí pendientes de la antesala. Ya se viene ese masconazo. Saludos también para Rodolfo, que está en sintonía de la fiesta allá en Zacate. Gracias por estar con nosotros. Y también para Susan, que nos escucha también ahí por Mexicanos, me dijo. Ahí está, en la colonia Jampón, pom, pom. Ahí están con todos. Bueno, nos vamos con más. Aquí está la música de la colección, señores. Este tema que lleva por nombre Que se vayan al diablo. ¿Cuál es tu medicina? La colección. Merengue pa' ti. Vienen los temerarios, señores. Los temerarios en camino.

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2: Con mucho gusto llegamos a las 5 de la tarde en punto, 5 en punto.
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0: Ahí está la música de la Orquesta Canela, homenaje a los hermanos Flores. 5:10 p.m. 5:10.
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0: Para aquellos que ya salieron de su trabajo y no terminaron de ver el partido, les cuento que va 1-0. Va ganando Argentina, así que así van las cosas. A esta hora de la tarde, cuando llegamos ya a las 5:11. Vámonos con la música de la Sonora Dinamita. Aquí está Talento de Televisión.

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14: A lo largo de sus 22 ediciones y casi 100 años de existencia, el Mundial de Fútbol se ha transformado en un evento sin equivalente en el universo deportivo. Y dentro de esa rica y casi centenaria historia, hay todo tipo de marcas, récords y estadísticas que valen la pena repasar. 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
15: Una máquina de hacer goles. Fue el máximo goleador en la historia de los mundiales. El alemán Miroslav Klose superó al fenómeno Ronaldo y acumuló la impresionante cifra de 16 goles en total a lo largo de 4 mundiales. Eso sí es tener el arco entre ceja y ceja.
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16: Seguimos disfrutando ya 5 de la tarde, 25 minutos, 5:25. Déjeme contarle que Cabo Verde ya anotó su primer gol, así que ante la selección argentina van 1-1. Así está el marcador a esta hora de la tarde, ya en el minuto 63. Vámonos con más música. Aquí está Edgar Aguillón y su grupo Tentación. Esto se llama Besos, Besos en el viernesito, con sabor a fin de semana.

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2: Con mucho gusto llegamos a las 5 de la tarde, 41 minutos, 5:41.
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1: Ya solamente 11 minutos nos separan de las 6 de la tarde. Mire, 1-1, casi ya llegan a los 90 minutos de juego. Presiento que se van a ir al tiempo extra. Argentina, Cabo Verde. Yo me tengo que retirar. Placer inmenso también por haberles acompañado las horas anteriores. Vienen los grandes de la canción. Vaya pidiendo ahí su canción a través del 7699-0121. Si Dios me lo permite, nos escuchamos el domingo a partir de las 6 de la mañana. No se le olvide que me puede seguir a través de mis cuentas de redes sociales, Instagram, Facebook como @HéctorRivera_SB, y en la fanpage en Facebook búsqueme como Héctor Rivera. Cuídense un montonazo, una feliz tarde. Sigue en sintonía de la fiesta y más música, más éxitos para usted. Nos escuchamos el domingo, señores. Cuídense. Dios.
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